Que tengas un extraordinario fin de semana, una muy bonita tarde de domingo y que mañana todo lo que sucede en la semana sea mejor de lo que lo has planeado, con esfuerzo, con dedicación, con constancia y poniendo toda nuestra dedicación y todo el corazón, que todo nos salga bien y que además tengamos la oportunidad de ser mejores que el día de ayer. Gracias, mi querido Quique, por hacerte cargo de la producción y de los controles aquí en la cabina. Gracias a ti por escucharme y por dejarme acompañarte. Y recuerda que el cuerpo conquista lo que el alma desea. Soy Patti Velasco en Alfa 91.3, donde todo nace, y así te digo, adiós.

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5: Hola, bienvenidos al Almanaque del Milenio de Alfa 91.3, donde todo nace. Domingo de Almanaque del Milenio. En los controles, mi querido Quique. ¿Cómo estás, mi querido Quique? Qué gusto en esta tarde. Tarde de domingo, ya terminándose. Y el lunes, bueno, pues mucha gente regresa a trabajar, descansaron sábados y domingos. Hay gente que sábado y domingo sigue trabajando, como nosotros, ¿verdad, mi querido Quique? Aquí andamos en cabina. Bueno, pues vamos a iniciar entonces con el año 2014. En ese 2014, el reto viral Ice Bucket Challenge acaparaba las redes sociales, ¿se acuerdan? Que se aventaban la cubeta con los hielos. Bueno, pues Sam Smith en ese 2014 escribió esta desgarradora balada de un tirón, pero casi no logra grabarla ese día porque estaba lidiando con un fuerte resfriado. El productor conservó esa toma original porque la leve congestión le dio a su voz un tono lloroso, imposible de fingir. Sam Smith, I'm not the only one, de 2014, en el Almanaque del Milenio de Alfa 91.3, donde todo nace. Bienvenidos.

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0: El alfa estreno de Fontaine's D.C., Marianne, en el almanaque del milenio de Alfa 91.3, donde todo nace. Y viajemos al año 2013. La palabra selfie fue nombrada oficialmente la palabra del año por los diccionarios. 2013. Y lejos del glamour de la fama, Hozier grabó este inmenso mega éxito en el pequeño ático de la casa de sus padres en Irlanda. El característico eco que lo acompaña durante el coro es literalmente el sonido rebotando contra un techo de madera sin aislamiento acústico. Hozier, Take Me to the Church, en el almanaque del milenio de Alfa 91.3, donde todo nace.
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0: En el 2012, el mundo estaba obsesionado con las supuestas profecías mayas del fin de una era. Eso era el año 2012 y Alicia Keys nos presentaba esta canción que buscaba encender una chispa propia. El potente sonido de batería que marca todo el ritmo de este himno no fue tocado por una batería en el estudio. Es un sample directo extraído del clásico de 1980, The Big Beat, del rockero Billy Squire, dándole esa fuerza de estadio instantánea. Alicia Keys, Girl on Fire, del 2012, en el almanaque El Milenio de Alfa 91.3, donde todos nos hacemos una pequeña pausa. Recuerden nuestra vía de contacto, ahí escríbanos Voz Alfamán, en una página para que puedan escribirnos, vozalfamán.com. Y al regreso viajaremos al año 2015, no se muevan.
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Uy, Olivia Rodrigo, Stupid Song. El alfaestreno de Olivia Rodrigo, Stupid Song. Qué bonita canción, qué bonita ella. Qué bonito todo ella, Olivia Rodrigo. Y bueno, viajemos al año 2015. Los astrónomos confirmaban por primera vez la existencia de agua líquida fluyendo en Marte, 2015. Y en la música, una de las canciones más suaves de los 60 se transformaba en algo titánico. Cuando David Draiman, el vocalista de Disturbed, terminó de grabar esta intensa versión orquestal en una sola toma, el propio Paul Simon, compositor original del tema, le envió un correo electrónico personal para felicitarlo por su poderosa interpretación. ¡Qué buena rola del 2015! Obviamente, es un remake. The Sound of Silence, en el almanaque del milenio de Alfa 91.3, donde todo nace.

0: Corría el año de 2012 y la sonda Voyager 1 se convertía en el primer objeto hecho por el hombre en entrar al espacio interestelar. Dan Smith, el vocalista de Bastille, escribió este épico tema imaginando las últimas conversaciones de los habitantes de la ciudad de Pompeya antes de la erupción, cuando no tenían presupuesto para contratar un coro completo para los icónicos gritos de E.E.O., Smith grabó su propia voz decenas de veces en diferentes tonos para simular una multitud masiva. Escuchamos Bastille, Pompeii, en el almanaque del milenio de Alfa 91.3, donde todo nace. Nos vamos. Muchísimas gracias por su compañía en este domingo de almanaque del milenio. Recuerden, estamos sábados y domingos de 6 a 7, aquí obviamente en Alfa 91.3. Mi querido Quique, muchas gracias y nos escuchamos la próxima semana. Gracias, bye.
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0: Este es un Alfa estreno otoño 2026. Rise Slow, me elevo despacio. Kimo Sounds en Alfa
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1: Tastes Like Summer, sabe a verano. 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

0: Bienvenidas y bienvenidos a La Hora Nacional. Nos da mucho gusto estar con ustedes hoy, 20 de septiembre. Yo soy Cha y a mi lado la queridísima Leonora Milante.
1: Mi querido Cha. Oigan, hoy les vamos a platicar de las alternativas que tiene Foviste para hacernos una vivienda.
0: Con motivo del Día Mundial del Cáncer Ginecológico, les diremos cuáles son los factores de riesgo, los síntomas, cómo prevenirlos y dónde se atienden este tipo de enfermedades.
1: Vamos a hablar también de la Final de México Canta, un concurso que busca cambiar la narrativa de la música en México.
0: Les presentaremos acciones en diversas comunidades como parte de la estrategia de atención a las causas.
1: En nuestra sección Mujeres en la Historia, les presentaremos la vida de Antonia Luisa Nava.
0: Y en La Chilanguía, lo mejor de la cultura y los lugares que hacen única la Ciudad de México.
1: Recuerden que nos encuentran como La Hora Nacional Oficial. Estamos en YouTube, Facebook, Instagram, TikTok, X, Spotify y en el número 55 34 83 42 39. También nos pueden mandar un correo electrónico a lahoranacional@segov.gob.mx.
0: Empezamos.
2: ¿Qué tal? Somos el proyecto multicultural Majetsi, que significa cielo en nuestra región otomí. La siguiente pieza que vamos a presentar es un homenaje a la Huasteca y se titula La Xochipitzahua.

0: Hoy se conmemora el Día Mundial del Cáncer Ginecológico. Esto se refiere a un grupo de enfermedades que pueden aparecer en los diferentes órganos del aparato reproductor femenino: el cuello uterino, endometrio, ovarios, vagina y vulva.
1: Es muy importante entender qué factores aumentan el riesgo, cuáles son los síntomas que no se deben ignorar y qué opciones hay cuando se confirma el diagnóstico.
0: Si necesitan orientación sobre prevención, diagnóstico o tratamiento, la Secretaría de Salud y el Instituto Nacional de Cancerología tienen mucha información en la página www.incan.salud.gob.mx. Ahora, para platicar sobre este tema, está con nosotros la doctora Fabiola Estrada, coordinadora del Departamento de Oncología en el Instituto Nacional de Perinatología. Bienvenida a la Hora Nacional, muchas gracias por acompañarnos.
2: Gracias por la invitación, un gusto estar aquí.
1: Al contrario, doctora, muchísimas gracias. Y queremos empezar preguntándole, ¿cuáles son los tipos de cáncer ginecológicos más comunes en las mujeres y en qué etapas de la vida suelen presentarse con mayor frecuencia?
2: Como ya lo comentaron, son todos los que tienen que ver con el aparato reproductor. El más frecuente que nos llega a afectar es el del cuello uterino. Otro de los más frecuentes es el cáncer de endometrio. El endometrio es la parte que cubre por dentro el útero y que se desprende con cada menstruación. Y otro de los más frecuentes es el cáncer de ovario. Depende mucho de la edad, el que pueda ser más frecuente o a qué edad es más frecuente. Generalmente después de los 40 años es cuando llega a haber como mucho más riesgo. Sin embargo, por ejemplo, también en el cáncer de ovario, que creo que es importante mencionarlo, también hay mujeres jóvenes a las cuales se les puede diagnosticar este tipo de tumor. Aunque la ventaja en comparación al cáncer de ovario, que llega a afectar a mujeres más grandes, llegan a tener un mejor pronóstico. Entonces, siempre depende mucho también de la edad. No es enfermedad exclusiva solamente de mujeres mayores, que también eso es importante.
0: O sea, lo que tenemos que hacer es estar constantemente yendo a revisiones ginecológicas para cualquier edad. Si hay algún indicio de alguno de estos tipos de cáncer, pueda ser detectado a tiempo.
2: Que estemos acudiendo de manera anual mínimo cuando no tenemos algún síntoma a la revisión ginecológica es indispensable para que también nosotros como médicos hay cosas que tenemos que valorar dependiendo de los factores de riesgo, antecedentes y molestias que probablemente podrían ser para algunas como que no son tan importantes, pero que ya para nosotros empiezan a ser foquitos con los cuales podríamos indicar algún tipo de estudio revisión o algo para hacer alguna detección oportuna, que siempre eso es lo principal en el cáncer. Entre más pronto se diagnostique, el pronóstico siempre va a ser mejor. De los más importantes, cáncer cervicuterino, que es el principal que nos llega a afectar a las mujeres. Como sabemos, el principal factor de riesgo que tenemos es la infección por el virus del papiloma humano, que es muy, muy, muy alta o muy frecuente esta infección. Ahorita ya tenemos esta herramienta, la vacuna, que se puede aplicar a las niñas entre los 9 a los 11 años o 13 años o en quinto de primaria, antes de que inicien vida sexual. Hay países en donde ya se ha logrado prácticamente erradicar

0: constante, ya sea con el Papanicolaou o con las pruebas de detección del virus del papiloma humano. Prácticamente ya cuando iniciamos una vida sexual, y esto dirigiéndome específicamente a lo que es el cáncer cervicuterino, ya tenemos que acudir a una revisión de manera constante o anual, como les mencionaba, el hecho de que nos tengamos que hacer el Papanicolaou, que antes la recomendación era hacerla como de manera anual, ahora han ido modificando un poco. Si tenemos 3 citologías normales, incluso se puede hacer cada 3 años. Están estas pruebas que son combinadas, la del virus del papiloma humano junto con la citología, en la cual pueden ser hasta cada 5 años, pero sí es muy importante que sí sepamos que a pesar de que no tengamos algún síntoma, tenemos que acudir a las revisiones, porque todos este tipo de tumores o el cáncer cervicuterino no dan ningún tipo de síntoma en manera inicial. Incluso cuando tenemos infección por virus del papiloma humano, tampoco no va a haber ningún síntoma, no da flujo, comezón, ardor.
1: Nada más como por cualquier cosa, ¿cuáles serían estos síntomas que podríamos tener?
0: En cuanto al cáncer cervicuterino, si empezamos con sangrados o flujos anormales que sean abundantes, de mal olor, sangrado después de tener relaciones sexuales, empezar con dolor pélvico.
1: Si alguien que nos está viendo o escuchando se quedó con alguna duda, ¿tendrán ustedes redes sociales como para que se puedan comunicar con usted?
0: Sí, en Instagram estoy como doctora.estrada.oncogine.
1: Mil gracias por habernos acompañado aquí en la Hora Nacional hoy, en un día en el que es tan importante hacer conciencia sobre estos problemas de salud y sobre todo sobre la prevención.
0: Sí, es lo más importante. Siempre el acudir a nuestras revisiones, quitarnos el miedo, eso siempre va a ser lo más importante.
2: Muy bien, doctora Estrada, gracias por estar aquí con nosotros en la Hora Nacional.
0: Muchas gracias.
2: Y gracias a ustedes, por favor, no se vayan.
1: La vivienda es un patrimonio y una decisión financiera a largo plazo. Para las y los trabajadores al servicio del Estado, Foviste les ofrece diferentes modalidades de financiamiento para comprar, construir o mejorar una vivienda.
2: Si son derechohabientes y están pensando usar su crédito, pueden entrar a www.gob.mx/Foviste. Ahí pueden encontrar información sobre los requisitos, trámites y herramientas para conocer sus opciones.

0: Hablar de vivienda también es hablar de bienestar y de la posibilidad de que las familias tengan un patrimonio. Para las personas trabajadoras al servicio del Estado, el Fobiste tiene distintas alternativas para comprar una vivienda, construirla, ampliarla, repararla o mejorar sus condiciones.
1: Y muchos de estos procesos ya pueden hacerse sin sorteos ni convocatorias, con opciones que permiten conocer desde el principio cuánto crédito se puede obtener y cómo conseguirlo. Para platicar de todo esto nos acompaña el ingeniero Víctor Villegas, de una sociedad financiera de objeto múltiple que originan los créditos del Fobiste. Ingeniero, bienvenido a la Hora Nacional.
2: Hola, muy buenas tardes, muchas gracias. Efectivamente, nosotros venimos de una SOFOM que se llama Alra del Sur, la cual estamos autorizados desde hace más de 14 años con el Fobiste. Nuestra labor principal es llevar de la mano a todos los acreditados que quieran ejercer su crédito por primera vez para tener una vivienda. Esto es muy sencillo, como ya no hay sorteos, ya no hay convocatorias, en cualquier momento que un acreditado quiera ejercer su crédito, basta con que tengamos 9 bimestres cotizados, es decir, año y medio trabajando ininterrumpidamente, ya pueden ser acreedores de un crédito hipotecario con el Fobiste. Hay varios créditos, podemos ejercerlo de manera individual, con nuestra pareja, si también cotiza el Fobiste. Podemos unir nuestro crédito también, si nosotros cotizamos al Infonavit como al Fobiste, los podemos unir. O igual, si mi pareja cotiza al Infonavit y yo al Fobiste, también podemos unir esos créditos. Inclusive, si en nuestra vida laboral nunca ejercimos ningún crédito, podemos ejercer un crédito ya jubilados, que es el crédito de pensionados. Ah. En todas esas modalidades nosotros los podemos apoyar con mucho gusto.
0: O sea, ¿usted se tiene que usar forzosamente para vivienda o puede retirarse, digamos, el dinero
2: no, solamente
0: para usarlo como pensión?
2: Es correcto, solamente es para vivienda.
0: Ya.
2: Ya que el crédito es con una garantía hipotecaria, por eso es importante adquirir el inmueble, la cual va a quedar hipotecada a favor del instituto.
1: ¿Qué es exactamente una SOFOM? Ya lo dijimos ahorita al principio que es una sociedad financiera de objeto múltiple, pero ¿qué más hacen?
2: Prácticamente nosotros llevamos de la mano al acreditado desde el primer día que quiere ejercer un crédito hasta la firma de la escritura. Hay muchas dudas o mucha gente que anda buscando dónde ejercer, qué hacer. Lo primero que hacemos es que nos contacten. En la página del Fobiste estamos 15 SOFOLES autorizadas, las cuales con mucho gusto les podemos apoyar. Primero vamos a checar que sí tenga los bimestres cotizados, que tenga la antigüedad. Una vez que el acreditado sí puede ejercer su crédito, le vamos a ayudar a enfocar que el inmueble que él quiera adquirir cuente con las características jurídicas y técnicas que nos marque el instituto.

0: Es muy sencillo, el inmueble no tiene que tener un gravamen, tiene que tener mínimo 40 años de superficie construida y dos recámaras. Prácticamente con eso podemos comprar el inmueble. Y es bien importante, el derechohabiente puede comprar una vivienda en cualquier parte de México. No es necesario que si trabajo en el Estado de México, compre en el Estado de México. Puede comprar donde él desee.
1: Si su familia es de Michoacán, puede comprar en Michoacán, podemos ir a Michoacán, Zacatecas, etcétera.
2: ¿Qué tenemos que hacer nosotros para saber, por ejemplo, a qué SOFOM acudir? ¿Hay algún directorio o cómo funciona?
0: En la misma página del FOVISSSTE, ahí ingresamos donde dice SOFOLES autorizadas por el FOVISSSTE y va a desplegar las 15 que somos. Ahí, de acuerdo a la ubicación de cada SOFOL, de acuerdo a su centro de trabajo, puede seleccionar la que más cerca le quede.
2: Digamos que todas operan igual.
0: Es correcto.
2: Da un poco lo mismo con cuál elegimos.
0: Es correcto. Todos operamos con el mismo característica.
2: En el caso, por ejemplo, de que yo quiera sacar un crédito conjunto, ¿tengo que ir con la persona con la que quiero sacar el crédito en el primer acercamiento? ¿O da lo mismo cualquiera de los dos se puede acercar primero para que ya den las instrucciones y después se juntan los papeles? ¿O cómo funciona?
0: Es muy sencillo. Sería bien importante que antes de acercarse, ya sea a una inmobiliaria o con un vendedor, que se acercaran a nosotros para explicarles cuáles van a ser los pasos que tenemos que seguir y qué documentos es con los que tiene que contar la vivienda. Y los vamos llevando de la mano. Es muy, muy, muy sencillo realmente. Prácticamente un trámite de vivienda nos lleva entre 20 y 30 días naturales.
1: ¿En serio?
0: Es muy, muy rápido.
2: Entonces, en la página de FOVISSSTE nos enteramos, pero por ejemplo, la suya tiene redes sociales como por si tenemos alguna duda.
0: Alra del Sur.
2: Alradelsur.com,
0: ahí nos pueden encontrar en todas las redes sociales, ahí estamos.
1: Perfecto, ingeniero, le agradecemos mucho que haya venido aquí a la Hora Nacional.
0: Muchas gracias a ustedes por la invitación.
1: Y muy interesante lo que nos dice.
0: Sí, muchas gracias.
1: Y así nos las gastamos aquí en la Hora Nacional, importante, interesante, todo. Será un

0: La estrategia de atención a las causas busca ampliar las oportunidades para las y los jóvenes en sus comunidades.
1: Entre estas acciones se encuentran Jóvenes Transformando México, que impulsa la participación y el desarrollo de las juventudes; Jóvenes Unen al Barrio, que promueve actividades comunitarias, culturales y deportivas para fortalecer los vínculos entre jóvenes y sus comunidades; 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
0: Si quieren conocer más sobre estas acciones, pueden consultar www.gob.mx, donde encontrarán información de las dependencias participantes, así como las bases y requisitos para acceder a los distintos programas.
1: La independencia de México tuvo historias que durante mucho tiempo quedaron en segundo plano. Antonia Luisa Nava fue una mujer que participó activamente en la lucha insurgente.
0: Les contamos su historia para reconocer que las mujeres estuvieron presentes en varios frentes de la lucha independentista y que muchas de ellas asumieron riesgos, pérdidas y decisiones con fuertes consecuencias.
2: Antonia Luisa Nava nació en noviembre de 1779 en la villa de Tixla, en el actual estado de Guerrero. En 1810, residía en Jaleaca con su esposo, sus tres hijas y cinco hijos. A finales de aquel año, la Guerra de Independencia se extendió al sur del país con José María Morelos, a quien se sumaron influyentes familias de la región, como los Galeana y los Bravo, y líderes destacados como Juan Álvarez y Vicente Guerrero. La familia de Antonia también se unió a las tropas de Morelos y estuvo presente en la toma de Tixla. Antonia pronto destacó por su entrega a la causa, con labores de cuidado, pero también empuñando las armas, por lo que se le conoció como la generala. Antonia y su familia siguieron a Morelos en los años siguientes. Estuvieron con él en 1813, cuando se instaló el Congreso de Anáhuac en Chilpancingo, y marcharon entre sus tropas hacia la desastrosa expedición de Valladolid. Durante la guerra, Antonia perdió dos hijos, pero eso no la desalentó. Y aún tras el fusilamiento de Morelos, continuó con la resistencia insurgente. En febrero de 1817, las tropas de Nicolás Bravo y Nicolás Catalán fueron sitiadas por los realistas en el Cerro del Campo. De acuerdo con algunos relatos literarios nacionalistas del siglo XIX, tras un mes de asedio y resistencia, cuando las condiciones al interior del sitio eran desalentadoras, Antonia y un grupo de mujeres se presentaron ante Bravo para ofrecer sus cuerpos como alimento para los fatigados soldados que sufrían la falta de víveres. Según escribió Luis González Obregón, el ofrecimiento fue rechazado, pero conmovió a los soldados, quienes, con el apoyo de las mujeres, que se armaron de machetes y garrotes y salieron a pelear con el enemigo, lograron romper el cerco realista la noche del 14 de marzo de 1817. Antonia se mantuvo en la lucha hasta el final de la Guerra de Independencia. La generala formó parte del desfile triunfal del Ejército de las Tres Garantías en la Ciudad de México el 27 de septiembre de 1821. Alcanzada la independencia, se estableció en Chilpancingo con su esposo, donde vivió hasta su fallecimiento, el 19 de marzo de 1843, a los 63 años.
1: México Canta es un concurso que busca cambiar las narrativas de la música mexicana y que proyecta el talento de voces juveniles.
0: Después de varias etapas de selección y competencia, el concurso llegó a su final. En la siguiente cápsula les presentamos a los ganadores: Brian Soto, Tiffany Galavis y Lisandro Espinosa.

0: esta noche vimos a 8 jóvenes con 8 versiones de la música mexicana, 8 canciones que nos demuestran la grandeza musical de México y la esencia de esta iniciativa. Nuevas narrativas, hermandad entre los jóvenes y el fortalecimiento de la identidad nacional.
1: Que detrás de cada uno de estos jóvenes hay muchas personas, hay sueños y ganas de transformar las narrativas para construir una nueva música mexicana.

0: Las personas ganadoras de México Canta son Tiffany Galvis,
1: Lisandra Espinosa
0: y Brian Soto.
2: México Canta, que hizo esto posible y que hizo mis sueños cumplir, la verdad, muy agradecido.
3: A toda la gente que está aquí, a toda la gente que está votando desde sus casas, muchísimas gracias. A todos los que nos apoyaron, porque fueron demasiado, muchísimas gracias.
4: Este ha sido mi sueño, la verdad, toda mi vida este ha sido mi sueño. Nunca me he sentido tan cerca de lograr algo. Ahora tener estos significa el mundo para mi mamá también, que haya podido estar aquí y que se haya sentido tan orgullosa. Estoy muy contenta.
5: Y ya llegó una semana más de nuestra Chilanguía. Entonces, si están buscando qué hacer en la Ciudad de México, aquí les dejamos una selección de actividades culturales para que vayan en familia, con amigos o simplemente para que se den una vuelta y descubran algo nuevo.
6: El jueves 24 pueden escuchar música antigua con el ensamble Las Goldberg a 4-1 en la sala Carlos Chávez del Centro Cultural Universitario. Una oportunidad para escuchar una obra de Johann Sebastian Bach en una interpretación de música de cámara y acercarnos a uno de los grandes compositores de la historia.
5: Ese mismo jueves, en el Museo Universitario del Chopo, pueden encontrar una opción para los que les gusta el cine mexicano. Se proyecta Sobre las olas, del director Horacio Alcalá, como parte del ciclo Cineastas Mexicanos Contemporáneos. Esta actividad tiene costo, pero, hay descuentos para estudiantes, maestros, personas jubiladas e integrantes de la comunidad UNAM.
6: Y mucha atención, porque el viernes 25 comienza uno de los grandes encuentros culturales de esta temporada, Festival Cultura UNAM, que hasta el 11 de octubre reunirá música, teatro, danza, cine, artes visuales y otras expresiones en distintas sedes universitarias. Hay actividades gratuitas y otras con boleto, así que vale la pena revisar la programación en su página oficial www.festival.culturaunam.mx.
5: Para el sábado 26, una opción especialmente bonita para niñas y niños es Techpactia Inamochcali. Nos gusta la biblioteca, en la biblioteca Alaide Fopa del Centro Cultural Universitario Tlatelolco. Y ese mismo día también pueden participar en la actividad La Memoria del Presente en el Colegio de San Ildefonso.
6: La Ciudad de México siempre tiene algo que contarnos, solo hay que salir a descubrirlo. Armen el plan, invitan a la familia o a los amigos y dense la oportunidad de disfrutar nuestra ciudad a través de su cultura. Nos escuchamos la próxima semana.

0: El carnaval Zoque Coiteco ilumina la tierra chiapaneca en Ocosocuautla de Espinosa. Una celebración de más de 500 años donde la raíz originaria Zoque se funde con la herencia árabe y la tradición cristiana. No es solo una fiesta, son 6 días de ritual, de ofrenda a Tajajama, el Padre Sol, que marca el inicio del ciclo agrícola, la renovación y la continuidad de un pueblo que se reconoce en sus cowinás, casas sagradas donde la comunidad se organiza.
1: Creo que es el privilegio más grande para mí haber nacido en esta tierra, ¿no? Ocosocuautla me ha regalado todo lo que soy en la vida, desde persona, profesional y sobre todo ser un representante de nuestra cultura que tenemos en nuestro carnaval Zoque Coiteco.
2: Ser Zoque es un orgullo, una alegría muy grande, una representación en la cual nosotros demostramos nuestra identidad de nuestra tierra chiapaneca.
0: En cada cowiná, el pueblo se encuentra y al visitante se le da la bienvenida con harina de maíz en el cuello, que lo hace parte de la comunidad. Bailan el tigre y el mono, suenan la flauta y el tambor, y las comideras comparten el alimento sagrado, el cacapote, el puchinú y el huacasís caldo.
3: Pues con mucha alegría, sobre todo con mucho orgullo, porque pues somos un pueblo auténtico y sobre todo un pueblo con identidad. Ese es un privilegio que tiene este pueblo, que a través del tiempo pues seguimos preservando nuestra historia.
1: Cuando yo me pongo este traje, cuando tengo la oportunidad de estar en el carnaval, lo hacemos con más pasión, porque sí creemos y estamos seguros de que sí movemos todo lo que hay en el universo para que tengamos lluvias, para que tengamos una buena cosecha y el pueblo sea muy rico en eso.
0: Es la ofrenda de la comunidad que agradece y marca un ciclo que se renueva. Vecinos, familiares y visitantes unidos para pedir lluvia, abundancia y buenas cosechas como hace 500 años. Así se vive el carnaval Zoque Coiteco.

0: Para cerrar esta primera media hora y aprovechando que estamos en el mes patrio, los dejamos con una frase de Leona Vicario. No solo el amor es lo que me ha hecho tomar parte en esta causa, también el convencimiento de que es justo y necesario.
1: Totalmente. Esta frase nos sigue recordando a más de 2 siglos que la historia se construye con nuestras convicciones y participación.
0: Antes de irnos, queremos mandarle saludos a José Luis Hernández Álvarez, Carlos Alberto Lira Lozano, GMS Electrificaciones en Toluca y Rafael Vázquez Castro.
1: También para Luis Calvillo, Cecilio Godínez, Verónica Muñoz Centeno, Carolina Corona Villarreal y Sergio Ponce en Washington, D.C.
0: Muchas gracias por acompañarnos todas las semanas. Recuerden que nos encuentran como La Hora Nacional Oficial en YouTube, Facebook, Instagram, TikTok, X, Spotify y en el número 55-34-83-42-39. 55-34-83-42-39. También nos pueden mandar un correo electrónico a lahoranacional@cegov.gob.mx.
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0: Ya estamos de regreso en la Hora Nacional y esta noche vamos a platicarles sobre los riesgos del uso problemático de la inteligencia artificial y de cómo acompañar a los menores en este nuevo contexto digital.
1: También les explicaremos cómo funciona y cómo conseguir la llave MX, una identidad digital que nos sirve para tener acceso a distintos trámites.
0: El 21 de septiembre es el Día Mundial del Alzheimer. Vamos a hablar de los síntomas, el diagnóstico y el tratamiento paliativo.
1: La música tradicional también es una forma de preservar el conocimiento. Hoy vamos a escuchar a Majetzi, con raíces otomíes y mazahuas.
0: Síganos en La Hora Nacional Oficial. Estamos en YouTube, en Facebook, Instagram, TikTok, X, Spotify y en el número 55 34 83 42 39.
1: Y también nos pueden mandar un correo electrónico a lahoranacional@segob.gob.mx. La inteligencia artificial puede hacer muchas cosas en segundos. Responder preguntas, generar imágenes, escribir textos o explicar conceptos. Para niñas, niños y adolescentes, el reto está en aprender a usar esa herramienta sin que se convierta en un sustituto de la convivencia, el aprendizaje o el acompañamiento de los adultos.
0: Y no se trata de prohibir la tecnología, sino de aprender a poner límites, revisar qué contenidos consumen los menores y detectar cuando su uso empieza a interferir con su vida cotidiana.
1: Si necesitan orientación sobre salud mental o consumo problemático de la IA en niñas, niños o adolescentes, pueden contactar a Conasama. La línea de la vida, 800-911-2000, está disponible de manera gratuita las 24 horas, los 365 días del año. Hablar de salud mental es hablar de bienestar, de cómo enfrentamos los retos y de nuestra capacidad para pedir ayuda cuando la necesitamos. Hoy en día, nuestra salud mental, además, está vinculada con nuestro uso de inteligencias artificiales y tecnología.
0: Y para conocer el panorama de nuestro país y qué se está haciendo para atenderlo, está con nosotros el día de hoy el doctor Guillermo Peñalosa Solano, psiquiatra adscrito a la Comisión Nacional de Salud Mental y Adicciones, CONASAMA.
1: Antes de platicar con él, hay que recordar que las personas que tengan dudas o necesitan orientación pueden checar la página oficial www.gob.mx/salud/CONASAMA o comunicarse a la línea de la vida, que es el 800-911-2000, y está disponible las 24 horas, los 365 días del año. Ahora sí, doctor, muchas gracias por acompañarnos aquí en La Hora Nacional.
2: Muchas gracias por la invitación y desde la CONASAMA estamos muy felices de participar aquí.
1: Y con la pregunta, para que la gente que nos está viendo y escuchando tenga un poquito de claridad, ¿cómo es que se vincula nuestro uso de tecnologías e inteligencias artificiales con la salud mental?
2: Bueno, ha sido un tema bastante interesante, sobre todo que es algo emergente, en especial el exceso de uso de la inteligencia artificial en los últimos años. Todo esto generó una sensación de necesito buscar ayuda. Desgraciadamente, en la pandemia estábamos encerrados, ¿verdad? ¿Y qué es lo que teníamos a la mano? La tecnología. Sin embargo, hay una situación que ha estado incrementando en los últimos años, sobre todo en los últimos 4 años, sobre el uso de estas inteligencias artificiales como si fueran terapeutas. Sin embargo, el hecho de que le estén delegando toda la responsabilidad sobre su salud mental a una inteligencia artificial, creo que es algo que tenemos que tener muy en claro que pues, es un error. Sobre todo porque están diseñadas este tipo de plataformas para tratar de aludirte, tratar de convencerte de cosas y de no realmente confrontarte como sucede en la terapia.
1: Como que te dan por tu lado, ¿no? Ay, qué genial todo lo que dices, tienes toda la razón, claro que es así.
2: No está generando una confrontación, que es lo que pasa en el espacio de la psicoterapia, donde necesitamos ya conocer al paciente, a la persona, y decirle, oye, ¿no te parece que esto que estás realizando pues también tiene una cierta responsabilidad tuya, por ejemplo?
1: ¿Hay algo así como también ya que se haya identificado un exceso de uso de herramientas de inteligencias artificiales al grado de que la gente quizás sea ya dependiente de esto y no esté pudiendo tomar decisiones por sí mismo?
2: Como tal, en sí, lo que se ha observado y sobre todo cuando ya hay un paso de la cognición, sobre todo en el neurodesarrollo, en la parte de los niños, niñas y adolescentes que están pues apenas generando su propio pensamiento crítico, lo que sí se ha visto es que hay una disminución en su pensamiento crítico o hasta en la cognición, vaya, en las cuestiones de planificación, de toma de decisiones y demás, y sobre todo en el conocimiento, qué tanto lo pueden llegar a realmente establecer. Eso sí, ya lo tenemos muy bien estudiado y se ha visto que va hacia la baja. La tecnología está ahí para ayudarnos, claro que sí, no hay que estigmatizarla, eso también es bien importante, no hay que satanizar estas cosas. Pero está también el buen uso y como llegó de forma pues de golpe para todos, qué tan buen uso le estamos dando, eso es lo que tenemos que tratar de poner en la mesa.
0: Ay, doctor, pues ya hablamos de que lo más importante de todo esto es saber pedir ayuda. Eso es una parte fundamental de nuestro cuidado y el cuidado de nuestra salud mental.
2: Totalmente, y sobre todo que puede prevenir muchas otras condiciones de salud mental, no solamente la ansiedad, no solamente la depresión, y sobre todo en este mes de la prevención del suicidio, que pues se puede prevenir el suicidio si hablamos de nuestras emociones, si hablamos de lo que tenemos enfrente, si tenemos un canal de comunicación con esta persona que pues tal vez no genera mucha confianza. Pero lo que también se ha reportado con las inteligencias artificiales para conectarlo es que a veces hasta te puede llevar a tomar esa decisión de quitarte la vida.
0: Entonces,
3: o a alguien más.
2: O a alguien más.
3: Es terrible.
1: Sí, hablar de nuestros problemas, pero con un especialista en salud mental. La línea de la vida, que es gratuita, por ejemplo, nos puede orientar. Y hay también seguramente muchos profesionales de la salud mental que no cobran un dineral por sus servicios, o incluso que pueden asesorarnos de manera gratuita, quizá.
2: Totalmente, ¿no? O sea, vaya, desde lo que es este gobierno, ¿no? Uh-huh. Tenemos pues varias instituciones de salud. No solamente está la línea de la vida, están los centros comunitarios de salud mental y adicciones, que pues está el Iztapalapa, el Zacatenco, el Cuauhtémoc, que son servicios como ambulatorios de primer nivel. Uh-huh. Pero pues bueno, también como para tener en cuenta, existen muchas otras asociaciones y muchas otras partes de gobierno que también se dedican a la atención de salud mental. Solo es cuestión de también buscarlas, y también la línea de la vida te ayuda a decir, ¿sabes qué? En tu estado hay algo aquí cerca, te puedes ir a esta dirección y te pueden apoyar en cuanto a salud mental. No necesariamente pues se tiene que llegar a la centralización.
1: ¿Nos recuerda la línea de la vida por cualquier cosa?
2: Claro que sí, es el 800-911-2000.
1: Para lo que sea, llamamos 24/7.
2: Así es, por favor. Y también pueden meterse a la página de gobierno, en donde se encuentran pues las direcciones de los lugares de atención gratuita, por supuesto.
1: Buenísimo, doctor. Pues muchísimas gracias por acompañarnos.
2: Muchas gracias por la invitación.
0: Gracias, doctor Guillermo Peñalosa. Y muchísimas gracias a ustedes por seguir con nosotros. No se vayan.
1: Otro tema importante es saber cómo acompañar a nuestras niñas y niños para que se conozcan, se acepten y aprendan a valorar aquello que los hace diferentes. Porque sentirse seguros de quiénes son también es una forma de cuidar su bienestar emocional.
0: Y justamente de eso nos habla El dragoncito que no sabía rugir. Una historia que, a través del teatro, nos invita a reflexionar sobre el bullying, la aceptación y la importancia de no intentar cambiar a nuestros niños para que encajen.
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5: Buenas noches, México lindo y querido. Es hora de disfrutar de la fantasía, del arte que el teatro representa en la hora nacional. Hoy tengo a tres amigos aquí, a Merlino.
6: Hola, ¿cómo están? Mucho gusto. Soy Háblame. El mago Merlino.
7: Hola, amigos, ¿cómo están?
5: Y el compadre Bruno, ¿cómo están?
8: ¡Hola!
5: Y ellos tres vienen a platicarnos de una obra que se llama El dragoncito que no sabía regir. ¿Y de qué se trata la obra, muchachos?
7: La obra va de un dragoncito que precisamente nace sin saber rugir y arrojar fuego. Y era la última esperanza del reino para salvarlo de las sombras. Y cuando el dragoncito no sabe rugir, se convierte en la desilusión de todos.
5: Porque todos pensarían que un dragón debe lanzar fuego,
7: llamas,
6: fuerte y gruñir y todo. Y aquí en el reino de Baldor,
5: no sé.
7: Por más que lo intentaba, no salían flama ni llamas. Y salen
5: hijas al flamín. Pero eso va a ser diferente, claro.
6: Mira, lo extraordinario de eso, lo que te hace diferente, es lo que te hace especial.
7: Exacto.
6: Esas burbujas tenían mucha luz.
7: Porque es la luz de la alegría de los niños, y con eso descubrimos que podíamos vencer a la dama de las sombras. Y descubrimos que ser diferente es lo que debía ser. Y ese es el mensaje de la obra.
5: Oye, Bruno, cuéntame, ¿tú qué haces en la obra?
8: Yo soy un elfo, un ciudadano del reino de Baldor. Y nosotros tenemos un lema muy importante. En el reino, nada debe ser diferente, porque podría ser mal visto por los demás y hasta peligroso.
6: Pero ahí la diferencia es donde está lo que te hace realmente ser especial y le puedes dar luz a este mundo.
5: Cuéntanos, Merlino, entonces, si hay algún niño o niña que allá afuera se sienta diferente a los demás, ¿qué tiene que hacer? ¿Tener miedo? ¿Aceptarse?
6: No tiene que aceptar que hay magia. Siempre hay magia en el corazón. Ahí donde tú crees que de pronto ya no se puede encontrar la luz y las burbujas mágicas.
7: Exacto.
6: Que logran vencer a la oscuridad. ¿Con qué? Aceptándote tú que eso que te hace diferente también es lo que te hace extraordinario. Bueno, también tienen otra compañera, se llama Chispa.
8: La dama de las sombras, que fíjate que esta dama de las sombras no creas que fue mala por ser mala. Dice que la tristeza que le daba es que se fue volviendo mala porque no la aceptaban
7: por
8: como
7: ser
8: ella.
7: Diferente.
8: Por ser diferente.
7: Exacto.
8: Que nació de la tristeza, su
7: mentalidad,
8: ¿verdad?
3: Tal vez solo necesitaba un abrazo.
8: ¡Eso! Y eso pasa al final.
3: Bueno, pues entonces hay que ir a ver la obra. ¿Dónde los podemos ver? ¿Cuándo los podemos ver?
7: El dragoncito que no sabía rugir se está presentando, llevamos 3 semanas, con llenos totales en el Teatro Telón de Asfalto, todos los domingos en el mejor horario, a las 12 horas del día.
3: Recomendadísima.
7: Súper recomendadísima.
3: No importa si soy 4añero, 60añero.
7: No, es para niños de 1 hasta 99 años. Recuerden que la magia siempre está dentro de nosotros mismos.
3: Ustedes son la...
6: Oye, el director, el escritor, el de la música y todo se llama David Tort.
3: Que por cierto, hay que agradecer a David Tort, a Carlo Lomont y a Germán Gastelum que estuvieron aquí acompañándonos en este bonito set. Y muchas gracias por venir.
7: Muchas gracias, Orlando. Gracias a todos y por favor vayan al teatro porque el teatro es cultura.
3: Sí. Suelten las burbujas. Eso.
1: Hoy en día nuestra identidad también es digital y como una parte de los trámites públicos ya se hace en línea, es muy importante tener la llave MX.
0: Esta herramienta nos da acceso a distintos servicios digitales y es necesaria para trámites y registros, entre ellos algunos relacionados con las becas para el bienestar de educación básica.
1: Si todavía no tienen su cuenta, pueden entrar directamente a www.llave.gob.mx. Ahí pueden empezar el proceso y consultar la información oficial. En la siguiente cápsula les vamos a explicar paso a paso cómo tramitarla. Tomen nota.
9: Y llegó el momento de resolver todas nuestras dudas en tecnología. Hoy vamos a hablar de una herramienta que literalmente nos abre las puertas a trámites, servicios y todo lo que nos podamos imaginar. Axel, bienvenido.
10: Muchas gracias, Rose. Saludos a todo nuestro auditorio. Y sí, tienes razón, el gobierno de México está innovando la forma en que realizamos los trámites.
9: Explícame bien qué es esta llave MX, ¿cómo funciona?
10: Vamos a pensar que esta llave es como una identidad única y digital, con la cual vamos a realizar diferentes trámites del gobierno. Adiós a las filas.
9: Pero tú nos vas a explicar paso a paso.
10: Claro que sí. Me gustaría decir que la Agencia de Transformación Digital y Telecomunicaciones está haciendo un esfuerzo para que todos los trámites de gobierno se puedan acceder con esta llave MX. Es de ahí su importancia. Es sumamente fácil y rápido. Primero que nada, vamos a entrar a www.llave.gob.mx. Posteriormente nos va a aparecer un botón que se llama Crear Usuario. Le damos clic y vamos a introducir nuestro CURP. Solo necesitamos 3 cosas, el CURP, okay, nuestro correo electrónico y un número de contacto. En la plataforma nos va a pedir que verifiquemos que nuestro número de teléfono sea correcto, así como nuestro número de contacto, porque ahí nos van a llegar las notificaciones. Si meten algún dato erróneo o tu correo está mal, puedes marcar al 079 y ahí una operadora te ayuda a realizar el trámite para verificar tus datos.
9: Entonces, sí tenemos asesoría.
10: Así es. También en la página vas a encontrar un link que se llama Olvidaste tu contraseña y ahí puedes restablecer tus datos para poder acceder de nuevo.
9: Pero si alguien tiene alguna duda, ¿dónde te podemos localizar, Axel?
10: Cualquier duda que tengan con respecto a esta llave MX me pueden escribir a axeltecnotips en Instagram o también a mi correo electrónico axeltecnotips@gmail.com.
9: Y fíjate que una de las preguntas que constantemente nos llega es ¿cuál es la diferencia o por qué la importancia de tener la llave MX?
10: Mira, vamos a tener la oportunidad de acceder más rápido a trámites, programas, porque ya contiene nuestros datos.
9: Okay.
10: Entonces te ahorra bastante tiempo. En la página vas a encontrar un listado enorme de trámites que ya puedes acceder con esta llave MX.
9: Entonces es muy necesario sacar esta llave MX.
10: Súper necesario y vamos a seguir utilizando. Y recuerden, digitalizar es innovar y vamos a estar mejorando cada día en este mundo de la tecnología, ¿verdad?
9: Claro.
10: Inscríbanse en llave.gob.mx.
9: Muchas gracias, Axel. Y ya saben que todas y todos ustedes realizan esta sección junto con nosotros. Por favor, escríbanos, díganos qué tipo de trámites son los que necesitan.
10: Así
9: más
10: es,
9: fácil.
10: Nos han estado escribiendo acerca de la CURP, de actas digitales y bueno.
9: Hay muchas dudas, Axel, así que yo te agradezco mucho que estés con nosotros.
10: Muchas gracias, Rosa.
9: Y gracias a todos ustedes por permanecer aquí en La Hora Nacional.
0: El Alzheimer es la forma más común de demencia y provoca un deterioro progresivo de la memoria, el pensamiento y otras capacidades mentales. En México se calcula que alrededor de 1.3 millones de personas viven con esta enfermedad.
1: Vamos a hablar mucho más del tema en un minuto, pero antes queremos recordarles que si necesitan más información sobre la atención del Alzheimer, pueden llamar al Instituto de Neurología en el teléfono 55 56 06 38 22.
0: 55 56 06 38 22. Y hoy está con nosotros el doctor Raúl Medina Rioja, médico adscrito al Departamento de Urgencias del Instituto Nacional de Neurología y Neurocirugía Manuel Velasco Suárez. Doctor, bienvenido a la Hora Nacional.
11: Hola, muchas gracias. Gracias por la invitación. Un placer estar aquí con ustedes.
1: Gracias por venir una vez más a platicarnos de una enfermedad que quizá es de las que neurológicamente más se conocen como en el ojo público, en el imaginario de la gente, pero que a lo mejor no entendemos muy bien de qué va. Entonces, ¿nos podría platicar un poquito sobre qué es el Alzheimer y qué es lo que está pasando en el cerebro de las personas que desarrollan esta enfermedad?
11: Sí, claro. La enfermedad de Alzheimer es una enfermedad que pertenece dentro de este grupo de demencias, ¿no? En el cual es un grupo de enfermedades en las que el cerebro poco a poco va perdiendo ciertas funciones. Alzheimer es la más frecuente. Se estima que son como el 60-70% de todos los casos de demencia. Ahora, a nivel cerebral, ¿no? A nivel microscópico y macroscópico, se caracteriza porque varias partes del cerebro se hacen más chicas. El término médico de esto es atrofia. Si vemos todavía con más detalle a nivel microscópico, hay depósito de dos cosas en los cerebros de las personas que viven o vivieron con esta enfermedad. Una cosa llamada amiloide y otra cosa llamada proteína tau. Se cree que esas proteínas, por muchísimos mecanismos que todavía no entendemos, junto con otros factores ambientales y demás, causan un proceso degenerativo en el cerebro de las personas.
0: Bueno, dos preguntas. La primera, ¿es hereditario?
11: Para hablar de hereditario, pero creo que vale la pena hacer como la aclaración de entre algo determinante y un factor de riesgo. Algo determinante es una variante en algún gen que lo heredamos de algún familiar y sí o sí vamos a tener la enfermedad.
1: Como la enfermedad de Huntington.
11: La enfermedad de Huntington, exactamente, es un ejemplo muy, muy bueno. Existen algunos de estos genes que son determinantes para la enfermedad de Alzheimer. Son los más raros, ¿no? Se estima que es del 1 al 5% de todos los casos. Y existen los factores de riesgo. Un factor de riesgo es como fumar. Sabemos que fumar aumenta el riesgo de tener cáncer, pero no todas las personas que fuman lo tienen. Entonces, existen varios genes dentro de espectro de enfermedad de Alzheimer, algunos se conocen, muchos, ¿no? La realidad, que nos dicen, si esta persona tiene estas combinaciones, tiene un riesgo aumentado, pero al 100% puede o no que desarrolle la enfermedad.
0: Y para poder prevenir o al menos reducir el riesgo de tener Alzheimer, ¿qué hábitos podemos ir incorporando desde ahora?
11: Por fortuna, dentro de todos los factores que existen para aumentar el riesgo de desarrollar la enfermedad, se dice que un 45% son factores que nosotros podemos modificar. ¿A qué me refiero con esto? Pues cosas que nosotros podemos hacer relativamente sencillas para bajar nuestro riesgo. Entre esas, si tenemos alguna enfermedad crónica como diabetes, hipertensión, colesterol alto, tratarlas. Si tenemos alguna enfermedad psiquiátrica no tratada, pues tratarla también. Cosas como el aislamiento. Si nosotros somos seres sociables y conservamos esas redes, nos va a ayudar muchísimo a reducir nuestro riesgo.
1: ¿Cuáles son las primeras señales que a veces es fácil tal vez confundir con solamente cosas características de un aumento de edad, ¿no?
11: Claro. Existen algunos cambios que conforme nosotros vamos envejeciendo son esperados, ¿no? Obviamente si esto se hace un problema y impide la comunicación, pues podría ser un dato de alguna de estas enfermedades. Los primeros síntomas o los más frecuentes en la enfermedad de Alzheimer son olvidos, pero olvidos en el contexto de una persona que igual y no era así antes.
0: Oiga, doctor, y cuando las personas cercanas, los familiares, empiezan a notar estos cambios, ¿qué es lo que tienen que hacer y cuáles son los principales cuidados que necesita una persona que tiene Alzheimer?
11: Lo primero es no normalizarlo. Estamos en una sociedad en la cual es muy normal que nosotros creamos que olvidar las cosas es perfectamente normal. Y hasta que no llega a un estado muy avanzado de la enfermedad, donde no comen, no se mueven y demás, ya acudimos a consulta. Lo primero sería eso, no normalizar los cambios cognitivos, buscar atención cuando veamos los primeros síntomas que nos llamen la atención, valga la redundancia, y a partir de eso, intentar llegar a un diagnóstico definitivo. En función del diagnóstico definitivo, nosotros podemos implementar medidas específicas para la enfermedad que tenga la persona o el paciente, con la intención de modificar un poco el curso de la enfermedad, tenga mejor calidad de vida, que eso es fundamental y sí, no tenemos que olvidar.
1: ¿Quiere decir que no hay propiamente un tratamiento como tal?
11: Hay tratamientos que nos ayudan a controlar síntomas, algunos medicamentos que nos ayudan a mejorar un poco la concentración, pero como tal no modifican la enfermedad. Y hay terapias más nuevas que se dice que pueden modificar un poco el curso de los pacientes, pero la evidencia todavía está muy discutida. Pero la verdad es que, siendo muy sincero, no hay nada que pare la enfermedad al 100%.
0: Oye, doctor, y bueno, ya para finalizar, también es muy importante el cuidado que tienen que tener las personas que están a cargo de los pacientes con Alzheimer.
11: Ellos son una parte fundamental, ¿no?, del cuidado de las personas que viven con alguna enfermedad. Hay varias cosas que ellos pueden hacer. Número uno, construir una red de apoyo. A veces es difícil, ¿no? Pero si es solamente un cuidador el que se encarga de la persona que vive con la enfermedad, se puede desgastar. Y buscar programas de apoyo. La Sociedad de Alzheimer México, por ejemplo, ofrece estos servicios de escuela de día, en cual los pacientes pueden estar cuidados un tiempo con actividades sociales que les ayudan muchísimo a su calidad de vida, actividades de terapia ocupacional o rehabilitación física.
1: Pues un poco con miras a si alguien que nos esté viendo o escuchando se quede con alguna duda o quiere más información, ¿tendrá usted redes sociales que pueda compartir con la audiencia?
11: Y la red social que utilizo principalmente, la red X, antes conocida como Twitter, sí, ¿no? Es @MedinaRiojaMD.
1: Perfecto, pues le agradecemos muchísimo que haya venido una vez más a la Hora Nacional.
11: Muchas gracias por la invitación.
0: Al contrario, doctor, muchísimas gracias y muchas gracias a ustedes. Por favor, no se vayan, quédense con nosotros.
1: En 2010, en Temascalcingo de José María Velasco, Estado de México, nació Majetzi, o Cielo, un proyecto dedicado a enseñar y promover la cultura, la lengua y la música tradicional de esta región. Majetzi interpreta música, danzas y sones de distintas regiones de México y ha llevado su trabajo a muchos espacios culturales del país.
0: Y hoy vamos a conocer su historia y la importancia de mantener vivas nuestras tradiciones. Y para esto vamos a platicar con Fernando Corona Miguel, promotor cultural, músico tradicional, multiinstrumentista y artista plástico de origen otomí y mazahua, y con el resto de Majetzi. Maestro, bienvenido. Bienvenido. Hola, a la Hora Nacional. ¿Qué tal?
12: Gracias. Saludos a toda su audiencia.
0: Muchas gracias. Maestro, quisiéramos empezar que nos hiciera usted favor de presentar a los miembros de la banda.
12: Pues hoy me honra que me acompañe aquí el ingeniero Hugo Ramírez de Tepetzintla, Veracruz, músico también multiinstrumentista y maestro de música huasteca, que nos ha apoyado en distintos conciertos a lo largo de esta trayectoria.
0: Muy bien, ¿y a su derecha?
12: Bueno, a mi derecha está la socióloga Eliat Cornejo Tenorio del Valle del Mezquital, Hidalgo, y también es músico tradicional, ejecuta la jarana huasteca. Al lado está el maestro Luis Muñoz de Tecozautla, Hidalgo. También laudero, construye instrumentos.
0: Ah, de haber sabido, me traigo.
12: Y es músico tradicional ya de hace muchos años.
0: Muy bien.
12: Al maestro que nos acompaña desde Pinal de Amoles, Querétaro, él es músico de sones arribeños, ejecuta el violín y, bueno, nos acompaña desde ese hermoso cielo querétano.
0: Perfecto.
1: Ahora, Fernando, platícanos un poquito, digo brevemente, ¿cómo nació Majetzi y qué te motivó a juntar este grupo de gente tan talentosa?
12: Bueno, Majetzi es... tiene una responsabilidad social ahí en mi comunidad y en las otras donde mi trabajo me ha llevado a estar presente, porque encuentro luego dificultades para con nuestro patrimonio cultural intangible. Una de esas son que nuestra lengua está en extinción, nuestros músicos tradicionales ya están marchándose de este plano astral y otros asuntos, ¿no? Con la producción y reproducción de nuestros bienes culturales.
0: Y fíjense, es padre porque han llevado ustedes su trabajo a Bellas Artes, a la UNAM, han estado en Los Pinos, en el Canal 11, ¿no? Donde muchas personas pues pueden verlos, los pueden escuchar y ayudan a que estos valores, estas tradiciones no mueran con las nuevas generaciones. ¿Qué más se puede hacer para que esto no pase, para que esto siga adelante?
12: Algunas políticas comunitarias donde la comunidad sea quien se encargue de la reproducción de la cultura, ¿no? Y no estar esperando a que otras instancias sean las que hagan el trabajo. Este trabajo de Majetzi es un proyecto autogestivo, ¿no? Ha salido desde el puro esfuerzo, ¿no? de mis compañeros y mío.
1: Ahora, ¿cómo funciona Majetzi en la práctica, en el día a día? ¿Cómo se componen las canciones? ¿Cómo se decide qué forma parte de una presentación, del espectáculo? ¿Cómo se organizan, digamos?
12: Dependiendo del concierto, el contexto del evento, metemos el repertorio. Se le llama a ciertos músicos. En este caso también trabajamos con escritores en lenguas indígenas de la Casa de Escritores ELIAC, Pluralidad Indígena y también la OTIGLE, que es Organización de Traductores en la Ciudad de México.
0: Muy bien. ¿Cuáles son sus redes sociales para que la gente los pueda seguir más de cerca?
12: Bueno, está una que se llama Majetzi, Fernando Corona.
0: Perdón, bueno, maestro, se escribe Majetzi con H y Z e I latina, ¿verdad?
12: Con S y latina.
0: S e I latina. Majetzi.
12: Majetzi, cielo, la lengua otomí.
0: Majetzi Fernando Díaz. Fernando Corona, perdón.
12: Sí.
0: Sí.
12: También están las de mis compañeros que tienen sus propios proyectos también.
0: Muy bien.
12: Sí. Perfecto. Voy a hacer comercial el trío Frenesí Huasteco.
0: Sí, pues ahí está.
12: El trío Hidalgo Son. El maestro Muñoz también es fundador de un colectivo, pero ¿cómo se llama? Taller de música tradicional en la Ciudad de México.
0: Qué interesante.
12: Él lo fundó. El maestro toca música arribeña con algunos proyectos allá de su región. Cada quien tenemos también otros proyectos.
1: Pues qué gusto conocerlos dentro de esta iteración. Qué bueno que pudieron venir a la Hora Nacional a presentarnos esta colectiva y que además no solamente nos lleva música, sino un montón de otros saberes y disciplinas para que podamos conocer un poquito más de la riqueza cultural de nuestro país.
12: Sí, que la cuidemos, por favor.
1: Claro. Muchísimas gracias, de verdad.
0: Muchas gracias y muchas gracias a ustedes. No se vayan porque viene lo bueno, viene la música.
13: Somos el proyecto Mahetsi. Vamos a interpretar para ustedes La Manta. Estamos en la Hora Nacional. Hamadi.

0: Y así llegamos al final de esta emisión de La Hora Nacional. Muchas gracias de verdad por estar con nosotros desde sus casas, en el trayecto, en el trabajo o desde cualquier lugar donde nos escuchen y nos vean.
1: Hasta la próxima semana y recuerden que nos pueden escribir en La Hora Nacional Oficial. Estamos en YouTube, Facebook, Instagram, TikTok, X y Spotify y también en el número 55 34 83 42 39. También pueden mandarnos un correo electrónico a lahoranacional@segov.gov.mx.
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22: Hola, hola, bienvenidos una vez más a este espacio de Ya Oíste. Yo soy Génesis Sainz, más que feliz, emocionada de tratar un tema pues del que se habla muy poco, la sarcopenia. A veces te sientes con menos fuerza, te cuesta más trabajo cargar cosas, subir escaleras, levantarte de una silla. Pues todos esos puntos hoy los vamos a aclarar y para eso tenemos una invitada muy especial. Nos acompaña la doctora Claudia Santillán Arriaga, que es especialista en medicina interna. Doctora, bienvenida, muchas gracias.
23: Muchas gracias, buenos días, gracias por la invitación. Y bueno, vamos a hablar de lo que es la sarcopenia, como nos mencionaban ahorita, conocido desde ya muchos, muchos años, últimamente en boga en México. ¿Por qué? Porque vamos todos para ese diagnóstico o ese síndrome que actualmente se conoce. A la sarcopenia se le menciona como sarcopenia del latín y griego, que es sars, carne, penia, disminución, que es disminución del músculo, o también se le conoce como miopenia, músculo mío, okay. Penia, disminución. Y esto va unado a otros términos que se llaman dinamopenia, que es disminución en la fuerza, y por consiguiente también la cratopenia, que es la disminución en el músculo, disminución en la fuerza, y por consiguiente disminución en la actividad funcional diaria. Anteriormente se conocía que era un síndrome geriátrico, porque todos los cambios que vamos teniendo a partir de los 65 años van generando parte de estos síndromes geriátricos. Pero conforme han avanzado los años y los tiempos, se han hecho varios estudios condicionando que no solamente el paciente geriátrico, sino también el paciente que tiene enfermedades metabólicas, como pueden ser la diabetes, la obesidad, la insuficiencia cardíaca y recientemente más estudios sobre la enfermedad renal crónica.
22: ¿Cómo lo podemos como centrar de que no solamente es algo para la gente mayor, sino que es como un desgaste prematuro, se podría decir?
23: Sí, un desgaste prematuro. Ya fisiológicamente a partir de los 50 años empezamos a tener cambios en las células de todo el cuerpo, pero ahora en México desafortunadamente somos el primer país de obesidad infantil. Al ser el primer país de obesidad infantil vamos generando mayor peso en nuestra estructura muscular y en futuro podemos llegar a desarrollar lo que es la obesidad, lo que es la diabetes mellitus y por consiguiente las enfermedades cardiometabólicas como la insuficiencia cardíaca. Entonces, todas esas enfermedades al tener un desgaste progresivo y crónico van a dar una disminución en la masa muscular corporal. Se comenta que después de los 50 años vamos perdiendo por cada año un 2% de masa muscular.
22: Wow.
23: Y después de los 65 años esto puede incrementarse hasta 13 a 24% anual. Pero si tenemos otras enfermedades o no hacemos actividades preventivas, podemos llegar a un grado mucho mayor que puede llevarnos inclusive a la muerte.
22: ¿Cómo vamos a diferenciar que a lo mejor estamos en una buena etapa para tomar acción y decir, bueno, voy a hacer ejercicio o esto? O en dado caso, ¿cómo sé que yo tengo, ya estoy empezando con la sarcopenia o esta parte prematura?
23: En un paciente mayor de 65 años, ya podemos pensar en la sarcopenia. ¿Por qué? Porque tenemos alteraciones en todos estos factores sensoriales, marcha, se van modificando. Si estamos mucho tiempo en una sola posición, vamos a hacer contracturas musculares. Entonces, cuando yo me quiero estirar para ese ejercicio, me duele. Y si me duele, ya no lo hago o ya no lo realizo. Y un adulto mayor, que son afortunadamente no es una gran mayoría, porque ya actualmente vemos en los parques, en los gimnasios, en algunos bosques, mucha gente mayor haciendo actividad física. Entonces, ese poco que nosotros le invertamos en el ejercicio, que se considera que son 30 minutos al día o 150 minutos semanales distribuidos en lo que nosotros podamos administrarlo de acuerdo a nuestros tiempos, nos va a ayudar mucho. Pero no solamente se considera que sea la caminata, la yoga, natación, que son ejercicios aeróbicos, sino también ya incrementarle un poquito en peso, ya sea con un poco de mancuernas, con polainas, o inclusive podemos en casa, si no puedo comprarme mi mancuerna o polaina, puedo llenar unos botecitos de agua o un recipiente con arroz, con frijol, con lenteja, con alpiste y cargarlos.
1: Claro.
23: Y en las piernas podemos hacerlo con la tela que tenemos en casa que ya no nos sobra, llenarlo igual, se considera que sea de arena, pero no vamos a tener arena tan fácilmente, llenarlo igual con la semilla más chiquita que tengamos y ponerle un resortito o ponerle un velcro o unos broches para que lo podamos agregar tanto a los brazos como a las piernas. Y unos minutos, de 5 a 10 minutos que lo hagamos en casa en lo que vemos las noticias, la televisión, nuestro programa favorito o inclusive ya hay programas de ejercicio, sobre todo para adulto mayor. Hay que hacerlos y con ese pesito que le pongamos nos va a ayudar a disminuir ese riesgo de la sarcopenia a corta edad. Cualquier paciente que tenga enfermedades crónicas, vamos a mencionar diabetes, obesidad, enfermedad cardíaca, paciente geriátrico, que curse con una recaída como son una enfermedad o que requiere estar en el hospital por algún proceso infeccioso o descompensación, o inclusive que pueden llegar a requerir aditamentos como ventilación mecánica, están postrados en cama. Entonces, su músculo no lo moviliza.
1: Claro.
23: Entonces, muchas veces podemos ver al paciente hospitalizado y el familiar va y nos apoya a darle de comer en la boca, lo tiene apapachando en la cama, y no, al contrario. Llegando hay que moverlo, sentarlo, que él coma para que no pierda esa funcionalidad. Y aquí tenemos que pedir apoyo, si lo hubiera, con una fisioterapia para que nos esté apoyando qué ejercicios puede mantener durante esa hospitalización para que se desgaste menos y pierda menos músculo. Otro es nutrición. Desde que llega el paciente al hospital, hacemos como un plan alimenticio para no perder tanto músculo y garantizar que el paciente esté ingiriendo su alimento. E inmediatamente que se egresa, mandarlo a rehabilitación física, a nutrición, psicología si está en condiciones y psiquiatría.
22: La proteína que venden o que pues consumen, que es como un suplemento, ¿eso ayuda o estamos hablando de mejor natural?
23: De todo natural. Mucha de la gente que va al gym le sugieren suplementos proteínicos, pero muchas veces pueden dañar o el hígado o el riñón. Claro. Y hablamos que la enfermedad del riñón es una de las que más sufren de sarcopenia. Entonces, wow. Nuestro músculo ya está establecido. Lo importante es trabajarlo y mantenerlo y movernos. Ya sea que yo tenga una enfermedad renal o cualquier enfermedad, mientras yo me mantenga activo dentro de las posibilidades, yo mantengo mi músculo. Pero si el paciente va a perder peso por la misma enfermedad y yo le doy un aditamento o un suplemento, todo es de preferencia natural, porque eso nos va a ayudar desde la digestión, desde la salivación, de la masticación, la deglución, la absorción de nutrientes, que es mucho mejor a darle un suplemento preparado. ¿Por qué? Porque la absorción va a ser diferente. Sí, y eso se llama un suplemento que Exacto. No equivale a la alimentación. Y muchas veces los familiares o los pacientes dicen, denme una nutrición, ¿por qué no me da hambre? Es por eso un suplemento nos ayuda, pero no sustituye a la alimentación.
22: Viéndonos a la prevención, para que no lleguemos, o sea, en estos casos yo que tengo 27 años, ¿no? Y yo no quiero que cuando llegue a la edad de los 60 tenga sarcopenia. ¿Qué puedo hacer desde yo ahorita para decir, voy a prevenir?
23: Si una persona es sana, no tiene ninguna enfermedad, ninguna comorbilidad, puede tener una alimentación, pero siempre sería ideal llevarlo a cabo con un nutriólogo.
1: Okay.
23: Y conjunto con un dietista, ya que el nutriólogo nos detectó que estamos sanos, entonces el dietista nos puede dar inclusive ciertas recomendaciones de cómo balancear lo que es el plato saludable, donde un porcentaje son verduras, carne, cereales, proteínas y en sí todo, y sobre todo los líquidos,
1: claro.
23: Sobre todo hidratarnos en forma correcta, porque nuestro cuerpo se basa en toda esta homeostasis o que sea todo parejo para que pueda absorberse todos los nutrientes y sobre todo no saltarnos alimentos.
1: Importante.
23: Eso es algo muy importante, porque si no llevamos el desayuno, comida y la cena, entonces nuestro cuerpo va a tomar energía de donde no tiene y entonces va a empezar a alterar todo el metabolismo. Trata de hacer un sueño reparador.
1: Nuestro cuerpo habla y hay que escucharlo, hay que saber escucharlo y tomar el tiempo para darle, porque nada más tenemos una sola vida, hay que cuidarla. Nos vemos en el siguiente episodio de Ya Viste. Yo soy Génesis Zaine Silva. Hasta luego.

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0: Este es un día que ha hecho el Señor. Vivámoslo con alegría, con gozo, pero sobre todo con gratitud. Bendecido día tengamos todos.
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5: Grand Theft Auto 6 revela su soundtrack.
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5: Uno de los videojuegos más esperados por fin dio a conocer los artistas que formarán parte de la banda sonora, que estará disponible el próximo 19 de noviembre. Entre ellos están Travis Scott, Fred Again, Keith Richards, Morgan Wallen, Catriel y Paco Amoroso, entre otros. El objetivo de reunir diferentes géneros musicales es continuar la tradición que la franquicia ha construido alrededor de la música. Para más información visita alphaenlinea.com. Soy Cristina Tenorio.
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ya son las 7 minutos el día de hoy. 7, ay, perdón, creo que estoy oyendo mal, ¿verdad? Ahí ya me oyen, muy bien. 7 de la mañana con 7 minutos. 7 con, no es cierto, las 7 con 5, de hecho. 7 de la mañana con 5 minutos en Alfa 91.3. Yo soy Toño Esquinca, feliz semana. Las últimas horas del verano, fíjense. El verano ya se terminó y daremos pie al bendito otoño. Creo que es honestamente mi estación del año favorita. Así como mi estación favorita es Alfa, por supuesto. En el único caminito a la escuela del universo, yo soy Toño Esquinca. Y el día de hoy tengo muchísimas sorpresas que darles, pero muchas sorpresas. Enormes sorpresas. El día de hoy vamos a comenzar a regalar tablets. ¡Sí, señor! Voy a estar regalando tablets. Cortesía de nuestros amigos de Bimbo y Alfa 91.3, les voy a decir de qué se trata eso más adelante, porque las van a ganar. Miren, chequen ahí las instrucciones en mis redes sociales. Con el hashtag Caminito a la Escuela les voy a estar regalando tablets el día de hoy. Pero comencemos hablando del verano, últimos días del verano. Taste Like Summer. Esto es de James Blunt. Y que sea una bendecida semana para todos ustedes y sus familias. Bendecida viene de Dios, ¿eh? Y bendecida viene de luz. Así es que cuando aplica el término bendecido, es porque está invocando a Dios, no otra cosa. Bendecida semana.

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Oigan, y a las 7 de la mañana, 20 minutos, si quieren jugar padres contra hijos, márquenme ya. En este momento, mándenme un WhatsApp. Mi WhatsApp, que quiero oírlos en WhatsApp. Hoy los voy a estar oyendo mucho en WhatsApp. Mi WhatsApp es el 55 79 04 69 66. Esto es de Miley Cyrus, un alfartista muy, pero muy alfa, y se llama Bass Persuades, o como que el bajo envuelve, hablando de ese instrumento y en las canciones. Y a las 7:21 jugaremos padres contra hijos y les voy a platicar cómo está eso de las tablets que voy a estar regalando toda esta semana junto con Bimbo, junto con Pancito Bimbo. Eso vamos a estar regalando junto con Pancito Bimbo. Las 7:21 ya. En el único caminito a la escuela. En el último día de caminito a la escuela de verano. Hoy se acaba el verano. Let's go.

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1: 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Y si hay alguien, sí, ya hay alguien que va a jugar Padres contra Hijos, y aquí tenemos a Luis Daniel. Luis Daniel, ¿cómo está usted, señor Luis Daniel? Buenos días.
2: Bien.
1: Ay, ¿está enojado?
2: No.
1: Ah, qué bueno. ¿Durmió bien? ¿Terminó de dormir o le faltó dormir?
2: No, sí dormí.
1: ¿Terminó? ¿Terminó de dormir?
2: Sí.
1: Ah, qué bueno, señor Luis Daniel. Y dígame, ¿qué le va a pedir a su mamá? ¿Cuántos años tiene, señor Luis Daniel?
2: Las coquetas de mi gato.
1: ¿Y cuántos años tiene? Ay, croquetas de su gato. ¿Cuántos años tiene, señor Luis Daniel?
2: 8.
1: 8 años. Muy bien. ¿Cómo se llama su escuela?
2: Ila Kech, Montessori.
1: Ah, va en el Montessori, Ila Kech. Muy bien. Y dígame, ¿usted va a pedir croquetas para su gatito?
2: Sí.
1: ¿Cómo se llama su gato?
2: Gille.
1: Gille. ¿Y usted, señora Mariana, buenos días?
3: Buenos
1: ¿Qué
3: días,
1: le va a pedir
3: Toñito.
1: A Luis Daniel?
3: No te escuché, Toñito.
1: Ay, perdón. ¿Qué le va a pedir usted a Luis Daniel, señora Mariana?
3: Que coma mejor, porque ese Dani de repente hace mucho ejercicio y no come lo suficiente y sobre todo no quiere comer carne.
1: ¡Ay, no me diga! Luis Daniel tiene que comer bien porque un coche ahorita, si no tiene batería o no tiene gasolina, no, de en plano ahí se queda y usted no va a crecer, señor Luis Daniel, no se quiere quedar cortito, ¿verdad?
3: No.
1: No, por eso hay que comer. 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Y a Luis Daniel yo creo que algún día, en algún momento le va a dar sed, ¿no? ¿Luis Daniel?
2: Sí, luego me da sed mucha.
1: Pues sí, señor, pero hidrátese bien y coma bien, señor Luis Daniel, porque si no, no la hacemos. Señor Luis Daniel, ahí le va la primera pregunta. Vamos a ver. Dígame usted. Okay. Fíjese, señor. ¿Cómo cree usted que se mida la temperatura? ¿En grados, en centímetros o en gramos?
2: Grados.
1: Grados. Muy bien. Señora Mariana, dígame por favor lo siguiente. Esta es una ciudad y un estado de la República. ¿Tlaxcala, Nayarit o Quintana Roo?
3: Es Tlaxcala.
1: Muy bien. Dígame, señor Luis Daniel, dígame usted, ¿qué gas, cuál es el gas que expulsan las plantas durante la noche? ¿El oxígeno, el dióxido de carbono o el hidrógeno?
2: Dióxido de carbono.
1: Muy bien, señor Luis Daniel. Dígame, señora Mariana, dígame por favor lo siguiente.
3: Sí.
1: ¿Qué país de los que le voy a decir a continuación tiene parte en su territorio en Asia? Comparte su territorio Asia y África. ¿Turquía, Irán o Egipto?
3: Egipto, Toñito.
1: ¡Ay, sí! Señor Luis Daniel, dígame por favor esto.
3: A ver.
1: ¿Qué quiere decir un ser omnívoro? ¿Quiénes son los omnívoros? ¿Los que comen sangre, plantas o de todo?
3: Plantas.
1: ¡Ay, no! Los que comemos de todo, somos omnívoros, bueno, por lo general, todos los humanos.
3: ¡Se olvidó!
1: ¡Ay, sí, así pasa, señor Luis Daniel! ¡Señora Mariana, dígame, por favor, lo siguiente!
3: Sí.
1: El cebú es un toro con jiba. ¿Qué es la jiba? ¿Una mancha, la cornamenta o la joroba?
3: La joroba, Toñito.
1: ¡Ay, señora, muy bien! Ha ganado la señora Mariana, pero de todas maneras yo creo que podemos ir por las croquetas del gato Guille, ¿no se le hace, señora Mariana?
3: Sí, Toñito, vamos a apoyar a Dani con las croquetas de su gatita.
1: Pero Luis Daniel, si come su gatito, imagínese, si usted le preocupa que coma su gatito, le debe de preocupar más poder comer usted. Aliméntese bien, por favor, señor Luis Daniel.

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0: Las 7 de la mañana, 41 minutos, y yo les tengo muy buenas noticias que mañana mismo vamos a empezar con esto en caminito a la escuela. ¿Cuántas monedas de 10 pesos han encontrado por ahí? En el coche, en la mochila, hasta entre los cojines del sillón. Bueno, pues antes parecían olvidadas. ¿Hoy qué creen? Hoy pueden convertirse en un delicioso pan dulcito Bimbo. Porque hay una gran variedad de productos por 10 pesitos o menos para que disfruten ese antojo dulce sin gastar de más. Busquen su favorito y hagan que cada moneda de 10 pesos cuente. Y ahí les va la buena noticia. Pan dulcito de Bimbo y un servidor les estaremos regalando tablets todos los días. Todos los días tablets. A los que me escriban en Twitter, bueno, en X, con el hashtag Caminito a la Escuela, o en Instagram también, los que publiquen y me lo compartan, me hagan partícipes de esa historia, con el hashtag Caminito a la Escuela, voy a estar regalando tablets. Y están bien padres las tablets, están increíbles. Y esas tablets van a ser para los que me manden un dibujo, ya sea digital o a mano, ¿cómo se imaginan ustedes, cómo creen que sea la muchedumbre? ¿Cómo se imaginan que sean estos? Porque están, cuando están contentos, así son. Cuando algo les da ternura, así son. Cuando algo les sorprende, muchedumbre, hagan cara de sorprendidísimos. Otra vez, sorpréndanse mucho. Ahora, muchedumbre, por favor, que... Bueno, cuando les llama la atención algo, muchedumbre, cuando creen que algo es importante o que llama su atención, ¿qué hacen? Bueno, los que se imaginen cómo es la muchedumbre y me manden un dibujo digital o a mano en Twitter con el hashtag Caminito a la Escuela o en Instagram, que lo hagan y lo compartan con ese hashtag y pongan cómo se imaginan a la muchedumbre, van a estar ganando diario. Los más ingeniosos, creativos, van a ganar tablets diario. Diario tablets. A partir de mañana, pan dulcito de Bimbo y un servidor... Los invitamos, coman bien, eso sí, coman bien. Y de este lado, hay alguien por acá, un chiste corto el día de hoy. Aquí hay alguien, buenos días, ¿quién habla?
1: Hola, Toñito, buenos días.
0: Buenos días, ¿cómo se llama usted, señor?
1: Mi nombre es Rodrigo Mendoza Martínez.
0: Señor Rodrigo Mendoza Martínez, oiga, ¿qué cree? Vamos a estar regalando tablets todos los días. ¿Usted se ha imaginado a la muchedumbre cómo es?
1: Sí.
0: ¿Cómo cree que sean?
1: Puede ser que atrás de Toñito esté la muchedumbre sentada en... como en el cine.
0: ¿Como en el cine? Ah, mire. Bueno, pues entonces, mándeme un dibujo, mándeme una imagen, si quiere usted una tablet. ¿Está bueno el premio, no, señor Rodrigo?
1: Sí.
0: ¿Está bueno el premio? Digo, ¿tablets? No, no, no cualquiera regala tablets así por regalar tablets. Entonces, los vamos a estar regalando diario.
1: Yo quiero una.
0: ¿Usted quiere una? Mándeme su dibujo, dígale a su mamá que abra su cuenta de Twitter, bueno, de X, y pongan el hashtag Caminito a la Escuela, y ahí me manda su imagen, ¿le parece bien?
1: Sí.
0: Y a los que les dé corazoncito y repost, ganarán tablets todos los días. Sí, muchedumbre, ahora más que nunca háganse presentes, porque tienen que saber cómo se imaginan, quiero ver cómo se imaginan a la muchedumbre. Ya son las 7:46, señor Rodrigo. Cuénteme su chiste corto, pero primero cuénteme cómo le fue el fin de semana.
1: El fin de semana me fue muy bien.
0: ¿Qué hizo el sábado?
1: El sábado fui a mi entrenamiento.
0: ¿Qué entrena, señor Rodrigo?
1: Fútbol.
0: Fútbol. ¿Y cómo le fue? ¿Bien?
1: Bien.
0: ¿Y después de su entrenamiento qué hizo?
1: Jugar fútbol igual.
0: ¿Igual fútbol? Sí. ¿Y en la noche antes de dormirse qué hizo?
1: Jugar fútbol.
0: ¡Jugamos fútbol todo el fin de semana! ¡Muy bien, muy bien! Oiga, ¿le gusta el fútbol?
1: Mucho.
0: ¿Y el domingo qué hizo?
1: Jugar fútbol.
0: ¡Muy bien! ¡Muy bien, jugar fútbol! ¿Y hoy qué va a hacer en el recreo?
1: Jugar fútbol.
0: ¿Y qué va a hacer cuando regrese a su casa como a las 4 de la tarde?
1: Jugar fútbol.
0: Muy bien, señor Rodrigo. Oye, dígame, ¿le puedo poner su canción Amuleto?
1: Sí.
0: ¿Qué día nació, señor Rodrigo?
1: El 5 de mayo de 2016.
0: 5 de mayo del 2016, ¿qué Alfa estreno nació en Alfa, donde todo nace? ¡Ay! ¿Usted ha oído de un señor que se llama Justin Bieber?
1: Sí.
0: Pues él le tocó. Él le tocó Justin Bieber. Y una canción que tuvo mucho éxito. Yo creo que por eso también va a tener usted éxito, señor Rodrigo. Gracias. ¿Y a qué se va a dedicar, señor Rodrigo?
1: A jugar fútbol.
0: ¿Ven? Va a tener mucho éxito, Rodrigo. Ya sabremos de Rodrigo.
1: ¿Listo?
0: Mande.
1: ¿Puedo mandar un saludo?
0: Va, mándelo usted.
1: Yo quiero mandar un saludo a mi abuelita que está en el hospital.
0: ¿Qué le pasó a su abuelita, señor Rodrigo?
1: Está enferma.
0: ¿De qué?
1: De un absceso.
0: Ay, que se recupere su abuelita pronto. Salúdela, por favor, y dele sí. Un abrazo. Es que no la ha ido a ver al hospital, ¿verdad? Porque no puede ir a verla, creo.
1: Sí.
0: ¿Ya la fue a ver?
1: Sí, la iba a ver.
0: Ah, bueno, cuando la vea me la saluda, pero mándele un saludo ahorita. ¿Cómo se llama su abuelita?
1: Abby.
0: A la de tres, mándele un mensaje a su abuelita al aire para que lo graben y esto se lo enseñe a su abuelita y va a quedar registrado en la historia del tiempo. Ahí está, a la de tres, se lo voy a grabar y se lo voy a mandar, el saludo. Dígale lo que quiera a su abuelita Abby, ¿listo? Tres, dos... ¡Uno! ¡Va!
1: Te quiero mucho, Abby. Mejórate.
0: Oh. ¡Ahí está! Saludo enviado de Rodrigo a Abby. Un 21 de septiembre a las 7:49 en el 2026. Ya quedó registrado eso para toda la historia, señor. Y le vamos a mandar su mensaje.
1: ¿Puedo contar
0: un chiste? ¡Ay, sí! ¡Ya se me había olvidado el chiste, señor! Yo la iba a decir, ¿quiere jugar fútbol? ¡Ya se me había olvidado el chiste, señor Rodrigo! ¡Ok, señor Rodrigo! ¡Adelante con su chiste corto!
1: Toñito, imagínate esta situación. Una pareja. Y el esposo le dice a la esposa, cariño, traje la botella de coñac del abuelo entre mi colección de figuritas de Star Wars. ¡Ay, mijito! ¡Ese era con milenario!
0: ¡Era con milenario! ¡Ay! ¡Se me fue chueco! ¡Mire! ¡Esta es su canción Amuleto, Rodrigo!
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Sorry, Justin Bieber, qué bien me cayó el señor Rodrigo, que le encanta el fútbol, me cayó muy bien Rodrigo. ¿Y cuántas monedas de 10 pesos han encontrado por ahí? En el coche, en la mochila o hasta entre los cojines del sillón. Antes parecían olvidadas y hoy pueden convertirse en un delicioso pan dulcito Bimbo. Porque hay una gran variedad de productos por 10 pesitos o menos, ¿eh? Para que disfruten ese antojo dulce sin gastar de más, busquen su favorito y hagan que cada moneda cuente. ¿Verdad, muchedumbre? Hablando de la muchedumbre, pan dulcito Bimbo y yo les vamos a estar regalando tablets. Sí, tablets a partir de mañana. Les doy hoy de tarea para que hagan, vayan haciendo un dibujo, ya sea digital o ya sea a mano, y le toman una foto. Los que sí van a estar descatalogados y van a estar fuera de la jugada son los de inteligencia artificial. Con los de inteligencia artificial ni siquiera se preocupen en enviarlos. Solamente los que sean a mano y los que sean pues un dibujo digital. Hay muchas formas de hacer un dibujo digital que no sea inteligencia artificial. Todos los que no son inteligencia, todos más bien dicho, todos los que son inteligencia artificial, los vamos a descartar. Los que sean a mano y los que sean digitalmente hechos, pero sin inteligencia artificial, podrán ganar tablets. Sí, pan dulcito de Bimbo y yo les regalaremos tablets. Díganme cómo se imaginan a la muchedumbre. ¿Cómo creen que sea la muchedumbre? Mándenmelo por X, por Twitter, pues, con X, utilizando el hashtag Caminito a la Escuela. Los más ingeniosos y creativos ganarán tablets diario. Los más ingeniosos y creativos ganarán tablets diario. Pan dulcito de Bimbo y un servidor, muchedumbre, ¿verdad? Los invitamos, coman bien. Ya son las 7:56. Esto se llama Bad Times.

0: Email Angel, Bad Times. Ya son las 7:59 de la mañana y para mí me da mucho gusto lo que vamos a estar regalando esta semana, pero toda la semana. Toda la semana y toda la semana que entra. ¿Cuántas monedas de 10 pesos han encontrado por ahí? Bueno, pues en el coche, en la mochila o hasta en los cojines del sillón, antes parecían olvidadas y hoy pueden convertirse en un delicioso pan dulcito Bimbo, porque hay una gran variedad de productos por 10 pesitos o menos para que disfruten ese antojo dulce sin gastar de más. Busquen su favorito y hagan que cada moneda cuente. Y eso es lo que vamos a estar regalando, pan dulcito Bimbo y un servidor. Vamos a estar regalando tablets. ¡Tablets! A los que me manden los dibujos más ingeniosos y creativos, pueden ser digitales, pero dibujo hecho, y a mano, y le toman una foto con el hashtag Caminito a la Escuela. Todos los de inteligencia artificial quedarán descartados. Y es muy fácil todavía distinguir inteligencia artificial de la realidad. Todavía. Ya en unos meses ya no va a ser tan fácil, pero todavía. Entonces, pónganme con el hashtag Caminito a la Escuela, los más ingeniosos y creativos ganarán tablets diario. Y este es un buen ejercicio para los niños, para la imaginación. Dios quiera, eso le pido a Dios siempre, que no se pierda lo humano y la imaginación. El aburrimiento, porque ¿sabía usted que el aburrimiento es bendito? El aburrimiento es el que nos hace pensar en cosas nuevas. Y desafortunadamente, el humano ya no tiene capacidad de aburrirse. Ya no tiene ninguna capacidad de aburrirse y corre inmediatamente a las redes sociales. Y corre a ver que un video, y corre a ver otro video en cualquiera de las plataformas que lo vean. Y eso es gravísimo, gravísimo. El cerebro se va empequeñeciendo, encogiendo. Por eso pedimos los dibujos de la muchedumbre. ¿Cómo se imaginan a esta muchedumbre? Digitalmente o a mano, pero hechos a mano ambos. Los de inteligencia artificial quedarán descartados. Los más ingeniosos y creativos ganarán tablets diario con el hashtag Caminito a la Escuela. Pan dulcito de Bimbo y un servidor los invitamos. ¡Coman bien, Ariana Grande! 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
2: 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Las 8:06.

0: Night City, algo que conoció usted aquí en Alfa 91.3, donde todo nace. Ya son la... Híjole, de veras, eso lo estrenamos en el 2011, en noviembre del 2011. Hijo, 15 años va a tener eso. Las 8:14 y como cada mañana es momento de esto.
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0: Y como cada mañana, yo nada más le recuerdo lo que usted, paradójicamente, ya sabía antes de venir a la Tierra. Y lo olvidamos, precisamente con el fin de venir a aprender lo que necesitábamos venir a aprender. Y hoy le quiero hacer una sugerencia muy importante. Nuestras palabras, aunque no lo crea, son decretos. Que olvídese de la parte esotérica y de magia. Pero tienen un poder enorme, puesto que todo el universo, todo el cosmos, es energía. Y todo en el cosmos, hasta donde conocemos ahorita, es electricidad y es magnetismo. Todo. No hay nada fuera de estas dos fuerzas. Nada. Electricidad y magnetismo. Nada. Hasta la silla de madera que está usted viendo es electricidad y magnetismo. Y todo tiene una vibración. Y todas esas vibraciones se componen, aunque no lo crea,

las palabras que usted se dice son su realidad. Las palabras que pronuncia es lo que usted está decretando, se está conectando, para que me entienda, con la vibración del universo. Cada palabra que dice lo va a conectar a un tipo de vibración, y por ende usted va a vivir en ese carril de esa vibración. Y mucha gente tiene el hábito de decir, cuando tiene una enfermedad, soy hipertenso, o soy diabético, o cualquier otra cosa. Pero cuando usted dice yo soy, que está reconociendo el soy, y qué curioso, lo decimos más, o lo dicen las personas más relacionado con enfermedades, que con el yo soy abundante, yo soy atractiva, atractivo, yo soy lo que sea positivo, por lo general no nos atrevemos a decirlo, porque nuestra conciencia está decretando que no lo somos. Y si lo decimos o lo dice la gente con una ligereza total al referirse a una enfermedad. Y cuando usted dice yo soy, es dueño de eso que está diciendo después del yo soy. En este caso, usted se está haciendo dueño de la enfermedad, y peor aún, la enfermedad es dueña de usted. Y usted hace que la enfermedad sea una parte importante e intrínseca de usted mismo, y se convierte en su identidad. Y sin ella, automáticamente la mente comienza a pensar que sin esa enfermedad, usted deja de ser. Es importantísimo cuando usted diga yo soy, o cuando diga soy X, piense bien lo que va a decir. Otro ejemplo es la costumbre de decir sufro de hipo, sufro de callos, sin razonar siquiera, que es una declaración extremadamente dañina, pues usted asocia el sufrimiento con su enfermedad y estará constantemente invitando a la miseria con ella, cuando no necesariamente tiene que ser así. Fíjese bien cuando dice sufro de X, y elimine el sufro, o yo sufro de. Nadie estamos exentos de caer enfermos, nadie. Pero solamente le pongo sobre la mesa que use las palabras adecuadas. En vez de decir yo soy X, diga que está atravesando por una condición de X. Porque al utilizar las palabras atravesando por una condición, significa que usted simplemente está en una etapa que eventualmente llegará a su fin. Y al utilizar la palabra condición en vez de enfermedad, usted está decretando que mejorará, que es una etapa. Y como este ejemplo, hay miles. Las palabras es lo más importante que tiene usted. Las palabras que se dice a usted misma, a usted mismo, y las palabras que pronuncia son su conexión a un canal de vibración, sea cual sea este, positivo o negativo, o que le traiga avance y prosperidad, o miseria y retroceso. Usted elige cómo conectarse a esos canales. Cada palabra tiene poder. Cada palabra emite una vibración conectada directamente con su mente y el subconsciente y con la energía externa. Usted, sin quererlo, hasta el día de hoy, o queriéndolo, que mejor, se ha convertido y se va a convertir siempre en lo que dice, en lo que se

dice a usted qué es lo que da pie a lo que siente, y eso a su realidad. La manifestación ocurre basada en todo aquello con lo que alimenta su mente subconsciente. Y las enfermedades no son la excepción. Cuando los pensamientos cambian, las palabras cambian y las acciones cambian. Alimentan a la mente subconsciente y se manifiestan en situaciones positivas en su realidad. Yo lo invito a que hable usted siempre de salud perfecta. Dígase que está sanando si está atravesando por una condición de lo que sea. Y repítase que cada día está mejor y mejor. Porque lo que usted cree, lo que usted se dice, le juro que es lo que usted está pidiendo que se haga y se hace. Que esto resuene en el centro de su corazón. Y por eso los mantras, porque una palabra es muy importante y repetitiva, es todavía más poderosa. Este mantra es de gratitud. Por el invierno, más bien por el verano,

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Thunder, Imagine Dragons viene Ando Claxoneando. Si usted quiere participar en Ando Claxoneando, pues márqueme ya al 55 55 70 66 08. $1,000 le voy a regalar a usted si le contestan el claxon, y $1,000 a quien le conteste, ¿verdad? O sea, 2,000 le entregamos ahorita a quien le conteste y a usted si le contestan. Pero márqueme si está en el tránsito de la Ciudad de México al 55 55 70 66 08. Hoy, último día del verano. Mañana entra el verano, el otoño. Ando todo sonso. Mañana entra el otoño, mi estación favorita. Qué hermoso es el otoño, de veras, hermosísimo. Todas las estaciones son divinas, divinas. Y ya les he hablado cómo la naturaleza es tan sabia que se refleja exactamente igual en las etapas del ser humano. Y en cualquier cosa que usted haga, en una relación, en su edad cronológica, biológica, sea la que tenga, todos pasamos por todas las estaciones del año. Y el verano, que ya ha terminado, fue la parte más climática para todos nosotros energéticamente hablando. Vendrá el otoño, tiempo de deshacernos de todo lo que nos pesa. Y vendrá el invierno, tiempo de hacernos fuertes para despertar en la primavera y culminar, llegar a la parte climática en el verano. Pero como ahorita se supone que pasamos nuestra parte más climática, uf, viene lo bonito. Viene la parte de irnos desprendiendo de lo que no necesitamos. Es hermoso el otoño. Hermosísimo. Y si Diosito nos regala muchas lluvias y frío, que empiece el friecito. Y a las 8:36, márqueme si quiere participar en Ando Claxoneando. Y si le parece bien, ¿qué cree? A las 8:45 les voy a decir en dónde está el Alfamóvil. Y el Alfamóvil lleva boletos para Maroon 5. Maroon 5 va a estar el miércoles 30 de septiembre en el Estadio Alfredo Harpelú. Compren sus boletos porque se están terminando. Entonces, todos los que crecimos escuchando música en este milenio, pues les va a recordar pues cuando Maroon 5 empezó, principios del milenio. 55 55 70 66 08 es el teléfono para Claxoneando. Maroon 5 en el Alfamóvil. Y el Alfamóvil estará en la colonia, en la alcaldía de Cuauhtémoc. Alcaldía Cuauhtémoc. Estará cercano a Reforma, el Alfamóvil. Estará donde hay un hotel que se llama Fiesta Americana en Reforma. Ahí va a estar el Alfamóvil. Ahí va a estar, en la colonia Juárez. En la colonia Juárez, en la alcaldía Cuauhtémoc. En la colonia Juárez, alcaldía Cuauhtémoc, va a estar el Alfamóvil con boletos de Maroon 5 para que puedan ver esto en vivo. Sugar.

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2: Claxoneando, ahorita les voy a decir en dónde está el Alfa Móvil con los boletos de Maroon 5. Si usted está por la colonia Juárez, en la alcaldía Cuauhtémoc, pues va a encontrar el Alfa Móvil para llevarse boletos de Maroon 5, que es algo muy, pero muy alfa. Y ando claxoneando el día de hoy. Ay, miren, pues de algo le ha de servir, sus 1,000 pesos, oiga, ¿no? 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
2: Ahora sí, vayamos a Ando Claxoneando. ¿Quién está por acá? Buenos días.
3: Bueno.
2: Hola, buenos días. ¿Cómo se llama usted?
3: Ay, ¿qué tal, Toño? Mucho gusto saludarte. Me llamo Juan Jerónimo.
2: ¡Juan Jerónimo! ¿Cómo está usted, señor Juan Jerónimo?
3: Excelente. Feliz de saludarte, de iniciar la semana. Todo.
2: Me da mucho gusto saludarlo, señor Juan Jerónimo. Fíjese que yo tengo un primo que se llama Jerónimo y ese nombre me gusta, Jerónimo. Jerónimo.
3: Pero ese es mi apellido, Toño.
2: ¿Ah, es su apellido, Jerónimo?
3: Es correcto.
2: ¡Ah, caray! Todavía más raro, no conocía a nadie que se apellidara Jerónimo. Ahora, ¿el Jerónimo, el apellido es con J o con G?
3: No, es con J, Toñito.
2: Con J, mire, un gusto enorme, señor Juan Jerónimo. No sabía que existía ese apellido. Pues bueno.
3: Pues ya ves, a veces dicen que hasta tengo tres nombres, pero bueno.
2: ¿Por qué? ¿Cuál es su segundo apellido?
3: Ah, es que es Juan Carlos. Entonces, cuando doy mi nombre, Juan Carlos Jerónimo, me dice, ¿y otro apellido? Digo, no, es que ya se lo di.
2: ¡Ah, órale! Juan Carlos Jerónimo. ¿Y su último apellido?
3: Pasarán, o sea, todavía más chusco.
2: ¿Cómo?
3: Pasarán.
2: ¿Pasarán?
3: Es correcto, Toñito.
2: ¿Con P de Pablo?
3: Sí, así como de pasarán Juan por acá, Carlos. Pasarán por allá.
2: ¡Oh, no! Pues entonces dice, Juan Carlos, Jerónimo, Pasarán. ¿Y todos los demás que nos quedamos fuera o qué?
3: No, pues no.
2: Oiga, no, su nombre está muy curioso, señor. ¡Qué felicidades, felicidades! Es de buena estrella tener un nombre curioso y fuera de lo ordinario. Juan Carlos Jerónimo Pasarán. ¡Órale! Juan Carlos Jerónimo Pasarán. No se me va a olvidar nunca su nombre, señor Jerónimo.
3: Conste, Toñito, ¿eh? Muchas gracias.
2: No se me va a olvidar su nombre, señor Jerónimo. Oiga, ¿y ahorita en qué auto va?
3: Voy en un Aveo negro.
2: Aveo de Chevrolet negro, ¿sedán con cajuela?
3: Sí, es correcto, sedán.
2: Un Aveo negro, sedán con cajuela, muy multifuncional, ¿verdad? Y práctico, ¿cómo le ha salido el Chevrolet?
3: Práctico, grande, espacioso y económico, sobre todo.
2: Ahí está ya, para Chevrolet, para que les quede claro. Oiga, señor Juan Carlos Jerónimo Pasarán, dígame, ¿en dónde se encuentra?
3: Estoy sobre la lateral del periférico con mis intermitentes, cerca de llegar a Ejército Nacional.
2: ¿Qué tiene del lado derecho?
3: Tengo la Mazda, que es Polanco, y la Bridgestone, es una llantera Bridgestone.
2: ¡Ah, la Bridgestone! Bridgestone es la llantera y ahí hay una agencia Mazda. Atrás quedó un McDonald's y Palmas. Usted va rumbo al norte, ¿verdad?
3: Es correcto. De hecho, voy ahí a Polanco, primera sección, que ahí es donde trabajo.
2: Ah, ok. Va a llegar a Ejército Nacional. Pero, bueno, todavía no llega a Ejército Nacional, pero dejó atrás Palmas, donde hay un McDonald's. Si usted sigue ahí por periférico rumbo al norte en la lateral, pues va a ver el McDonald's, luego va a ver una agencia Mazda y luego la llantera Bridgestone. ¿Usted está fuera de la Bridgestone?
3: Sí, es correcto, puñito.
2: Ahí en la Bridgestone con un Aveo negro y las intermitentes prendidas está el señor Juan Carlos Jerónimo Pasarán. Señor, a ver, yo creo que va muy lleno, siempre va lleno ahí.
3: Sí, hay un poquito de tránsito.
2: Y ese cruce, el de atrás, el que acaba de dejar atrás, el de Palmas, híjoles, épico. Es caótico, épico siempre pasar por ahí. Bueno, pues vamos a ver si alguien ve el Chevrolet de Aveo negro de Juan Carlos Jerónimo Pasarán. ¿En dónde trabaja, señor?
3: Lo que es Polanco, primera sección, en una empresa de telecomunicaciones.
2: Ah, muy bien. Vamos a ver si alguien lo ve, señor Juan Carlos Jerónimo Pasarán. Cuando usted me diga, toquemos el claxon, ¿ok?
3: Perfecto.
2: Ahí en periférico, a la altura entre Palmas y Ejército Nacional, afuera de la Bridgestone, hay una Mazda, está la Bridgestone, y ahí va a ver al señor Juan Jerónimo.
3: Sí.
2: Vamos a ver, señor Jerónimo, toque a la
3: derecha. Ya me están pitando, Toñito, ya me están pitando.
2: Ya le están tocando, a ver, toque usted, señor Jerónimo. ¡Ay, ya se oyen a lo lejos que le contestaron! ¡Ay, le contestaron, señor Juan Carlos Jerónimo Pasarán! ¡Ay, Dios! ¿Y se acuerdan de Maroon 5? Yo creo que sí. Esto de Maroon 5 ahora sí se llama Sugar, porque la vez pasada fue Girls Like You. Esto es Sugar. Y lo van a poder ver en vivo si llegan ahorita al Alfamóvil con Alfamonía. Y los que no la tengan, consíganla en este instante. Les voy a decir en dónde está.

0: Qué bueno es Maroon 5. A muchos les va a recordar cuando iban caminito a la escuela Maroon 5 hace 20 años. Estoy seguro que sí. Van a estar en el estadio Harpelú. Alfredo Harpelú. Es Alfredo, ¿verdad? Sí. Alfredo Harpelú. El próximo 30 de septiembre, el miércoles 30 de septiembre, Maroon 5, y quedan pocos boletos. Compren sus boletos ya, y por supuesto en Alfa. Si tienen Alfamonía, ya le hicieron. Chava, buenos días, ¿en dónde estás? Primeros dos vehículos que lleguen con Alfamonía se llevan boletos para ver a Maroon 5, boletos dobles, por supuesto, para ver a Maroon 5. Chava, ¿dónde estás?
1: Hola jefe, muy buenos días, me da mucho gusto saludarte, feliz lunes a ti y a todo el auditorio, con gusto te confirmo la ubicación del Alfa Móvil. Nos encontramos en la esquina de Versalles, esquina con Paseo de la Reforma, Versalles y Paseo de la Reforma, esto es en la Colonia Juárez, de la Alcaldía Cuauhtémoc. Como punto de referencia, bien mencionaste jefe, estamos afuera de un edificio emblemático de aquí de la Ciudad de México que se llama el Fiesta Americana, es un hotel muy muy antiguo, y abajo del Fiesta Americana hay un Santander. Nosotros estamos exactamente afuera del Santander, en la esquina de Versalles y Paseo de la Reforma, Colonia Juárez. ¿Qué te parece?
0: En Versalles y Paseo de la Reforma, ahí donde está el Santander, que está en el Fiesta Americana, afuera del Santander. Primeros dos que lleguen se llevan boletos. Los que no alcancen boletos, les vamos a regalar alfatazas ponedoras de buenas, que están increíbles nuestras alfatazas ponedoras de buenas. Y los que no tienen Alfamonía, consíganla ahorita. Consigan ahorita su Alfamonía para que puedan entonces seguir participando. En una hora les voy a decir en dónde está el Alfamóvil otra vez, si tienen Alfamonía.

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5: Grand Theft Auto 6 revela su soundtrack.
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5: Uno de los videojuegos más esperados por fin dio a conocer los artistas que formarán parte de la banda sonora, que estará disponible el próximo 19 de noviembre. Entre ellos están Travis Scott, Fred Again, Keith Richards, Morgan Wallen, Catriel y Paco Amoroso, entre otros. El objetivo de reunir diferentes géneros musicales es continuar la tradición que la franquicia ha construido alrededor de la música. Para más información visita alfaenlinea.com. Soy Cristina Tenorio.
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Ya son las 9 de la mañana con 28 minutos. ¡Uy! Esto me recuerda a sofisticación y cosas maravillosas. Esto, miren, esto.

0: Eso es sofisticación, caray. 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Y es momento de esto.
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0: En Mentes Brillantes. Ya, gracias Marito. En Mentes Brillantes les quiero hablar hoy de algo que a mí me gustó mucho y ya se los había compartido. Los momentos solo ocurren una vez, una sola vez, tal y como son los momentos, con todos sus detalles, colores, olores, texturas, sincronías, solo vinieron para estar en ese instante. Si se da cuenta, todo lo que usted está viviendo ahorita, todo lo que le pone más atención porque le causa emoción, los colores, los olores, las texturas, las sincronías, solo llegan para un instante, sin volver a repetirse igual jamás, jamás. Por más que lo quiera provocar, jamás va a poder repetir usted un instante. Jamás lo va a poder lograr. Inténtelo. Trate de duplicar un instante, una reunión, un momento, junte a las mismas personas, en el mismo lugar, a la misma hora, y jamás, jamás va a duplicar ni va a poder duplicar usted un instante. Por eso, entréguese al momento. No meta freno. No repare en pensar si lo siente o no. No lo pierda el instante tratándole de tomar una foto, un video, que ya no será jamás lo mismo. Deje de subirlo a las redes sociales. La gente no va a comprender lo que usted está tratando de enseñar o presumir. Si va a presumir, pues entonces olvídese del momento. Porque usted solamente tiene la capacidad de vivir un momento y no lo va a poder repetir. Aunque lo guarde en video, aunque tome fotos, jamás va a volver a sentir lo que sentía en ese instante. Por eso no presuma, viva, ni apueste a postergar, pues aunque pueda vivir mejores momentos en el futuro, serán otros, nunca los mismos. Adéntrese en su propia capacidad para hacer en cada instante que se le presente. Si se tiene que enojar, hágalo. Si se tiene que conocer el orgullo, vívalo. Si necesita enfrentarse al miedo, conózcalo de verdad y después esos sentimientos se marcharán por sí solos. porque si se trata de partirlos en pequeñas dosis, pueden permanecer más de lo debido. Hablando de las sensaciones negativas o que no nos gustan, como el miedo. A nadie le gusta sentir miedo. Y ni qué decir de lo bueno que la vida ofrece. Abrácelo, completa, apasionada, intensamente, conscientemente, porque solo con ese impulso logrará imbuirlo en cada una de sus células y no se presentará jamás. Deje a un lado el teléfono. Estamos tan mal acostumbrados a querer grabar todo, a tomarle foto a todo, que la gente ya no vive el instante. La gente vive para poderle tomar una foto creyendo que lo va a tener guardado en su corazón siempre. Y por esa foto, por ese video, por esa conexión a internet, por esos likes, usted está perdiendo absolutamente toda la vida. No ocupe la energía vital que viene a borbollones en intentar repetir las mismas historias o no vivirlas, porque aunque viva la ilusión de que se parecen, son completamente distintas. Así que rompa el patrón, rompa la monotonía y la borregada de los tiempos modernos, de querer grabar todo, de quererle tomar una foto a todo. La gente no vive, la gente solamente reproduce, sin conciencia, como manadas. Y si usted rompe esos patrones, tan solo para cometer errores nuevos y dejar entrar los grandes aciertos que son el siguiente escalón en su camino evolutivo, usted estará más agradecido con la vida. Y entonces sabrá lo que es la vida, no a través de un dispositivo. Reaprenda a vivir instantáneamente, o mejor dicho, recuérdelo, porque cuando aún no aprendía a cristalizar sus historias, se sumergía sin temor en el presente, cuando era bebé, y vivía en un presente eterno, a lo que Jesucristo se refería como la vida eterna, el presente. No omita la máxima universal de que este puede ser el último instante, ¿eh? Así que tenga siempre en mente aprovecharlo. Y si se ve en la encrucijada entre el miedo y el amor, elija el amor por sobre todas las cosas, porque aunque sienta que perderá, al final es la única garantía de lo que no podemos llevarnos de este mundo y de lo que nos hará partir en paz. Y si ha dominado esta suerte de entregarse cada instante al instante, pasará al siguiente nivel, que es en verdad amar la vida y amar lo bueno sobre lo malo, y empezará a ver lo que es bello y lo que es ordinario y común y corriente. Maneje sus proyecciones al futuro si quiere y sus gustos por el pasado con precaución, porque son las únicas dos posibilidades para sacarlo de vivir instantáneamente en el presente, de donde emergen muchos de los problemas de la vida. Conéctese con cada momento a través de la verdad, porque si vive, habla y actúa su verdad, será mucho más libre para moverse por el tiempo. Eduque a su mente, porque así como los niños o los barcos, se necesitan de una guía clara, y solo hay claridad cuando se vive en el presente instantáneamente. Viva como un artista y moldee sus visiones con sus talentos para que los vicios que lo aíslan de darse cuenta de su respiración, de lo bendito que es estar vivo, se desaparezcan con el fuego de sus creaciones. Y no dude en sembrar paso a paso cosas nuevas, mejores, un poco más elevadas que la cosecha anterior. y esto lo va a casar con el presente para evitar volver a pasar por las mismas equivocaciones. Deje a un lado su teléfono. ¡Viva! Por más que lo trate de presumir o de guardar en sus redes, no será nunca jamás lo mismo. Y si usted no lo vive, nadie lo vivirá. Respira, viva, ame, elija, crea, renuévese, quiérase, perdónese, permítase intensamente e instantáneamente. ¡Cómo me gusta esa mente brillante! Y hablando de esas mentes brillantes, es que cada instante es bendito. Es bendecido cada instante. Que por cierto, el origen de la palabra bendito, bendecido, es en relación con la fe y con Dios. Es eso, nada más. En latín, benedicere quiere decir bien y decir. El griego, en el Nuevo Testamento, la palabra es para referirse a bendecidos o bienaventurados, que simplemente significa plenamente satisfecho. Y hoy en día, el término pareciera ser que se le da a alguien para desearle buena suerte. Y eso no es. Es de la divinidad. Si usted dice bendecido, está citando a Dios. Y está citando sobre todo a la luz. Así que yo lo cito ahorita. Y le deseo a todos los que me oyen y a los que no me oyen, bendecido instante tras instante. La conciencia de vivir cada instante, que puede ser el último, es la conciencia de darse cuenta de lo bendita que es la vida que se está produciendo en sus órganos y en el milagro de estar vivos. No lo desperdicie, no sea inconsciente. Deje su celular. Deje de estar perdiendo la vida por estarla presumiendo, compartiendo a quien honestamente ni le va a importar. Vívalo, porque solamente tiene una oportunidad cada instante, y cada instante jamás se vuelve a repetir, creo yo.

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0: y ese alfa estreno les va a recordar el verano. Dimanche midi pile. Les va a recordar el verano, ya lo verán. Y entonces el verano, que hoy es el último día del verano, quiero platicarles de algo extraordinario para que puedan recibir el otoño como se debe de recibir. Alejarnos de las cosas que no necesitamos, liberarnos de las cosas que ya no necesitamos en la vida, que nos pesan y que nos estorban. El chiste es llegar a ese punto, darse cuenta, ¿verdad? El día de hoy tengo una entrevista increíble de una persona a la que yo quiero mucho. Bueno, son dos personas, ¿verdad? Porque viene Anita y Mastero. Son dos personas, no nada más una, son dos. Y ellas han hecho una labor en el mundo sorprendente. Pero en verdad, sorprendente de quién es Master O. Les voy a platicar un poquito. Cuando yo conocí a Master O, fue durante la pandemia. Fue en el 2021. Mi jefe, Francisco Aguirre, me habló y me dijo: oye, Toño, quisiera que conocieras a alguien que a ti te va a encantar y es muy de tu estilo. Es muy de tus cosas raras, pero a ti te va a encantar. Y voy a ver a Master O. Es sorprendente, de veras. Él tiene un sistema de respiración, de visión del aura, de la energía, de los chakras, de los centros de energía de nuestro cuerpo, que con solo pasar las manos y con esta respiración, uno sale completamente alineado, balanceado, afinado, reajustado, nuevo. Es porque todo es energía. Pero lo sorprendente, lo que me encanta de Master O, por eso es una persona que yo quiero tener cerca siempre, es porque es una persona que maneja la energía, que sabe de la energía, no de esta vida nada más, sino de las demás que traemos y de toda la conexión con la fuente divina. Es algo fabuloso. Déjenme decirles, para poder dejar a Master O que hable, esta introducción yo se las quería hacer porque es alguien fantástico. Va a haber pues no es festival, pero sí un seminario de conocimiento de energía y de todas estas cosas que no se pueden perder por nada, que se llama LCK. LCK se va a llevar a cabo el próximo fin de semana. Conecta con tu esencia. Déjeme darle la bienvenida y me cambio de micrófono.
1: Ahora sí ya estoy en este micrófono para darle la bienvenida a Anita Corcuera y a Master O. Bienvenidos, hola. Muchas gracias.
2: Toño, qué alegría estar aquí contigo.
1: Al contrario, la alegría para mí es enorme. Por favor, Master O, ¿cómo y Ana, cómo podríamos definir el trabajo que hace Master O? Porque no encuentro yo las palabras exactas. ¿Qué trabajo hace Master O?
2: Bueno, ahorita antes de que... Yo te puedo decir, Toño, que lo que hace es ayudar a las personas a volver a conectar con esta fuente de energía cuando están desconectados, que se sienten agotados, cansados, sin motivación. A veces perdemos como la dirección en la vida. Cuando recibes esta energía vital, vuelves a recuperar tu vitalidad, tu alegría, tu sabiduría. Entonces es tan importante recuperar la energía vital y es lo que Master O ayuda más que nada a la gente y como a entender la parte de la energía, de dónde venimos, cómo funciona el universo y cómo establecer esta conexión.
1: Ahora la pregunta para Master O. Master O, thank you very much for being here. Thank you very much for what you're doing to the whole world, not only the people who wants to see you, but for the entire world. Thank you very much. Y a mí me gustaría preguntarle a Master O, ¿qué es la energía o cómo ve la energía, Master O?
2: What is energy? How do you see energy?
3: Yeah, hello, Antonio. I'm so, so happy to be with you, with your listeners, and thank you for having me today. And the energy is the vibration from the universe.
2: La energía es la vibración del universo.
3: It creates the life, maintains the life, supports the life.
2: Crea la vida, mantiene y apoya la vida.
3: All the life need this, the energy.
2: Toda la vida necesita energía.
3: When we have energy, then we can use our full potential and the beauty and the power.
2: Cuando tenemos energía, podemos usar nuestro potencial, nuestra belleza y nuestra fuerza.
3: Yeah. The energy is essence for the life.
2: La energía es la esencia de la vida.
1: ¿Alguien puede alterar nuestra energía a propósito?
2: Can
1: es decir,
2: people,
1: darnos mala energía.
2: Can people give us bad energy on purpose?
3: Yeah, depends on the mind. And, you know, when we are happy, we create the happy energy.
2: Todo depende de la mente. Cuando estamos felices, creamos energía feliz.
3: At the same time, tapping into happy energy in the universe, supporting you, supporting everybody.
2: Pero también te puedes sintonizar con esa vibración de felicidad en el universo que te apoya a ti y apoya a todos.
3: Then when we are negative, we create negative energy.
2: Pero cuando nuestra mente es negativa, podemos conectarnos con energía negativa.
3: That's the make impact on our mind, our actions.
2: Y eso tiene un impacto sobre nuestra mente y nuestras acciones.
3: And then we attract negative energy from outside world.
2: Y podemos atraer a energía negativa del mundo externo.
3: Then we thinking about the somebody, we pass on, just sharing the negative energy with the somebody we think of.
2: Y entonces si pensamos en una persona y le dirigimos esa energía a esa persona, entonces podemos pasarle esa energía negativa.
3: Yeah, make the energy, make an impact on people, the conditions, the state, and the level.
2: Pero la energía tiene una influencia enorme en las condiciones de las personas, en su estado, en el nivel en el que están.
1: Ahora, esta energía, ¿qué tanto? Porque me encantaría que lo dijeran ustedes, puede aliviar, revertir una enfermedad. Porque hoy en día no se le da peso a la energía todavía como algo capaz de revertir. Pero ¿qué tanto puede hacer esta energía y la manejada por Master O en revertir una enfermedad?
2: How can this energy help when people have illnesses? How much? Because people don't take that into account so much. But how many positive cases? What is your experience?
3: We need two types of energy.
2: Todos necesitamos dos tipos de energía.
3: When you look at the car, there is a battery.
2: Como en un coche que tiene una batería.
3: Which is the energy.
2: Esa es la energía.
3: Without the battery, car cannot go.
2: Sin la batería, el coche no puede correr.
3: We need another types of energy coming from the food, air, water.
2: Pero también necesitamos el otro tipo de energía que para nosotros viene de la comida, del aire y del agua.
3: Yeah, two energy we need for life to function properly.
2: La gasolina, y necesitamos estos dos tipos de energía para que podamos estar sanos y para que podamos sostener nuestra vida.
3: That's why people have to eat every day.
2: Por eso
3: to
2: tenemos
3: get the energy
2: que comer
3: from food, air, water.
2: Diario para recibir la energía de la comida y el agua.
3: Without the food, like in a car, the fuel in a car.
2: Porque sin gasolina, un coche.
3: Without food, without the fuel, car cannot go.
2: Un coche no puede andar.
3: And then at the same time, we need the battery.
2: Pero a la vez necesitamos la batería.
3: When the battery is flat,
2: y cuando la batería,
3: no matter what we eat,
2: Ya se acabó, no importa lo que comamos.
3: We cannot digest the food.
2: No podemos digerir la comida bien.
3: So we get the two types of energy. One is from the food, air, water, physical energy.
2: Entonces necesitamos dos tipos de energía. Una viene de la comida, del aire y del agua, que es energía física.
3: The other one is invisible energy.
2: Y la otra es energía invisible.
3: And this is supporting all our physical functions.
2: Y es como lo que apoya la electricidad que está apoyando todas las
3: Then
2: funciones
3: when
2: físicas.
3: this energy go to the digestive system, we have a strong digestive system so that we can digest any food.
2: Y entonces tenemos un sistema energético y la energía tiene que fluir al sistema digestivo, por ejemplo, para que podamos digerir la comida.
3: Yeah, this energy has supposed to go to all physical the system, which is a hormone system, muscular system, circulatory system, respiration system.
2: Nuestra energía tiene que fluir para apoyar todos los sistemas, el sistema hormonal, respiratorio, nervioso, todos los sistemas del cuerpo.
3: Yeah, we need energy for that.
2: Entonces necesitamos energía para eso.
3: More importantly, we need so much energy to think.
2: Y también necesitamos energía para poder pensar.
3: We need so much energy to deal with emotions.
2: Y tanta energía para lidiar con nuestras
3: We don't
2: emociones.
3: have enough energy, the brain is not working.
2: Porque si no tenemos suficiente energía vital, nuestro cerebro no funciona
3: Then
2: bien.
3: we don't have a clarity.
2: No tenemos
3: Then we
2: claridad
3: easily
2: mental.
3: stress out.
2: Nos estresamos muy
3: We
2: fácil.
3: feel limited, we disconnected, fatigued.
2: Nos sentimos limitados, desconectados, agotados.
3: Then we don't have enough energy. We don't know how to deal with the extreme, the emotion, the depression, anxiety, anger.
2: Y cuando no tenemos suficiente energía, no sabemos cómo lidiar con las emociones extremas como la depresión, la ansiedad, la ira.
3: Yeah, the moment we have enough energy within ourselves,
2: El momento que tenemos suficiente energía vital,
3: then we have a physical strength and the vitality.
2: tenemos fuerza física, tenemos vitalidad
3: The mental we have a clarity
2: y tenemos claridad
3: and the
2: mental.
3: happiness.
2: Y nos sentimos
3: And
2: felices.
3: emotionally we have the peace and the calmness, the compassion, kindness.
2: Y logramos un estado de paz, de amabilidad, de compasión.
3: Yeah, we design to the mind and the body connect to the energy within ourselves.
2: Nuestra mente y cuerpo están diseñados a estar conectados con nuestra energía vital.
3: When we connect to that, we're using this energy
2: Y cuando la usamos,
3: that supports our mental power and our heart and the physical power.
2: eso es lo que apoya nuestro poder mental, nuestro corazón y nuestra fuerza
3: When
2: física.
3: this energy is gone,
2: Cuando esta energía no tenemos,
3: yeah, we can learn, we design to connect to the source of life.
2: podemos aprender cómo recuperarla porque
3: And
2: estamos
3: can you
2: diseñados
3: receive the, so much the power, the energy from the universe?
2: conectar con la fuente de la vida y recibir tanta energía, tanta luz y amor de la fuente,
3: That's
2: del
3: what I'm
2: universo.
3: teaching to the people.
2: Y esto es lo que le enseño a la gente.
3: Anybody who come to me, I can see how much energy they have.
2: Y cuando veo a las personas, puedo ver cuánta energía tienen.
3: How much energy go to the deep and the part of our the physical system, our mind and our emotions.
2: Y cómo fluye su energía, cuánta energía está subiendo a su cabeza, a su mente, también a sus
3: When

0: mentalmente, físicamente y emocionalmente pueden lidiar con cualquier
1: That's
0: cosa.
1: why the energy is essence for the life.
0: Por eso,
1: Aspect, it covers every aspect of our life.
0: la energía vital son los, es los, la base de nuestra vida y cubre todos los aspectos.
2: Even the health, isn't it?
1: Yes, absolutely.
0: Hasta la salud, sí.
2: Ahora, en este, ¿cómo le podríamos llamar? Curso,
0: Sí.
2: terapias, ¿qué va a
0: Es
2: ser
0: un.
2: Master O el próximo fin de semana, Anita?
0: Va a ser, va, bueno, él va a dar un masterclass el sábado, es en el Barceló, en Santa Fe. Él, se llama LCK Experience. Es una pareja, Chris Steinman y su marido, que llevan años queriendo traer desarrollo personal a México. Ellos son súper fans de empoderar a la gente, entonces quieren traer expertos de talla mundial para que la gente pueda recibir algo extra y realmente encontrar su poder interior. Entonces, Mastero está cubriendo esta parte energética y espiritual y va a ser una plática que va a dar el sábado súper poderosa. También hay otros expertos y el equipo, nuestro equipo va a estar dando tratamientos de energía todo el sábado y el viernes, que es el 20, 25 y 26 de septiembre. Vamos a tener un stand donde la gente va a poder venir y recibir un tratamiento de energía físicamente. Y exacto, ayuda con problemas digestivos, dolor de cabeza, todo tipo de enfermedades y también emocionales.
2: Pues sí, es un desatore, ¿no? Es deshacer los nudos energéticos que hay para que fluya en todos lados y es increíble, lo digo por experiencia propia. Esto va a ser, la masterclass de Master O será el sábado.
0: Sí, va a ser el cierre el sábado.
2: ¿A qué hora?
0: Va a ser a las. A mí me parece que a las 5, Toño.
2: 5 de la tarde, ¿verdad? En
0: Sí.
2: el Barceló, Hotel Barceló, antes era Camino Real, hoy es Barceló.
0: Sí.
2: Aquí en Santa Fe, que sí, Chris es una extraordinaria persona y su esposo también, que se han dedicado muchos años a traer desarrollo humano en todas las áreas para los mexicanos. Y en esta ocasión, igual presentan especialistas desde nutrición, desde energía, en fin, está
0: De todo
2: increíble.
0: tipo.
2: De todo tipo, de todo lo que
0: Y
2: tiene que ver con el desarrollo humano.
0: si
2: Esto,
0: quieren, sí.
2: no, dime, dime.
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2: 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Anita, muchísimas gracias.
0: Gracias, Toño. Esperamos verte muy pronto.
2: Beloved Master O, thank you very much. Thank you for being and thank you for your experience. By the way, how do you see my energy today? How do I look my energy?
1: The Tonio, you are incredible beings. Always you are passionate. You are there for the people. You impress me so much.
0: Toño, eres increíble, siempre eres, estás lleno de pasión, siempre quieres, estás ahí para la gente y siempre me impresionas.
2: Thank you very much, and I will see you. 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
1: Gracias, Tony.
0: Y les va a encantar, les va a encantar. 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Thank you very much, Master O.
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1: Saludos a todos y un abrazo enorme. Gracias, Toño. Nos vemos allá, nos vemos en LSK.
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5: The Weeknd estrenó una nueva canción.
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5: El título de esta es Tokio, que mezcla una electrónica futurista, estética anime y una colaboración inesperada con Yoko Takahashi, la voz histórica detrás de A Cruel Angel's Thesis, el mítico tema de Neon Genesis Evangelion. Este estreno fue presentado durante un concierto en Japón. Al hablar sobre su futuro y la posibilidad de dejar el nombre The Weeknd, dijo que se dio cuenta de que se desperdiciaría toda esa inspiración. No puedo retirarme. Esto es demasiado grande. 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Soy Cristina Tenorio.
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0: Ya son las 10 de la mañana con 56 minutos, las 10 con 56. Hoy tengo Alfa Boletiza. Hoy no hubo Alfa Estreno del Día, caray. No hubo Alfa Estreno del Día en el último día del verano. ¡Qué verano, ¿verdad? Tuvimos Mundial. Híjole, el verano. Honestamente, aquí entre nos, no sé cuál sea su percepción del verano. Bueno, y que tiene que ver con la parte astrológica que vivimos. El verano fue muy intenso, intensísimo el verano. Yo lo sentí muy intenso, honestamente. Y luego, aquí entre nos, le voy a confesar algo que yo sé que a usted le disgusta que le diga, porque pues, es ir en contra del mundo. La verdad del Mundial debería de hacerse cada 15 años el Mundial. ¡Sí, mucho hombre! ¡Sí, sí! El Mundial debe ser cada 15 años. Es insoportable el Mundial. Y más con los aspectos de manipulación tan grande que se vieron. ¡Qué bárbaro! ¡Qué bárbaro! El Mundial fue un buen ensayo sociopsicológico. Porque sí vino a demostrar el poder de manipulación que existe en la humanidad. Todo el mundo pensando igual, en dos bandos, nada más. El Mundial se fue en dos bandos. Bipolarizado completamente, que esa es la función, y para eso está diseñada también la inteligencia artificial. ¡Qué bárbaro! En dos bandos fue todo el Mundial. En dos bandos nada más. Y todo el mundo hacía, literalmente todo el mundo hacía lo mismo. Y le iba a los mismos equipos. Un lado y otro bando. Literal. Una manipulación hermosa. Y como va avanzando la inteligencia artificial, pues bueno, en semanas, cómo se está involucrando más en la parte emocional y cómo se está involucrando. Pregúntele a la inteligencia artificial, eso lo hice ayer. Pregúntele, ¿qué es Dios? Y como les dije la otra vez, la inteligencia artificial sí está escrita desde hace... ¡Puf! Está escrita desde los sumerios. Sabía que iba a llegar esta parte de manipulación y de oscuridad diseñada por los grises, por supuesto. Quienes fueron ellos, quien le dieron solamente a 10 personas en todo el mundo el control total de la humanidad. Y cada vez se va a involucrar más la inteligencia artificial en la parte emocional y sentimental. Pregúntenle qué es Dios y si Dios existe. Pregúntenle y van a ver. Yo lo veo muy bien de lo que le preguntaba la inteligencia artificial hace 4 meses y lo que le pregunto hoy. Es sorprendente cómo ha evolucionado lo que nos tiene ya agarrados de los sentidos. Nos agarró de todo. Adiós, humanidad. Por eso es importante leer. Porque cada vez más la humanidad se va a retirar de la verdad. Y por supuesto la inteligencia artificial pues está siendo usada también para control de masas. Por gobiernos, por marcas, por todo lo que usted consume en las redes sociales, que no es otra cosa más que estarlo teniendo enganchado en estupideces que el 90% no existen. Es impresionante. Al abismo del acabós, del apocalipsis, llegó. Eso que ni qué. Pero como está escrito, no solo en la Biblia, sino en cualquier religión del mundo, porque incluso la religión islámica desgraciadamente tomó otro camino y se perdió en el fanatismo. Siempre les he dicho esa teoría, y esa regla, no es teoría, es regla. A mayor conciencia, menor fanatismo. A menor conciencia, mayor fanatismo. Entonces... pobres pueblos islámicos los tienen totalmente fanaticados, sin conciencia, que esa será otra historia. Sin embargo, Dios dijo, a ver, si creen que va a ganar la oscuridad, prepárense, porque ahí le va la luz a usted. Y por eso está llegando ya el punto en el que usted no puede estar dividido en dos lados. O está en la oscuridad y en la evolución gris, que incluye la tecnología, por supuesto, y la inteligencia artificial, o está del lado de la luz, de la madre tierra, del cosmos, que es mucho más poderoso y jamás la inteligencia artificial va a poder hacer algo como Dios lo hizo. Y Dios dijo, ahí les dejo una tarea para toda su vida. Nunca van a saber cuál fue el origen, el principio de todo, no lo van a saber jamás. Y dos, hagan agua, hagan vida. A ver, y ahí les dejo la fórmula, ¿eh? Es de dominio popular. Dos moléculas de hidrógeno por una de oxígeno. H2O, a ver, mézclenlas, hagan agua, fabriquen agua acá, fabríquenla. Ahí les dejo la fórmula, si alguien la quiere replicar. Y les dejo toda su existencia gris para que la puedan duplicar. Háganla, hagan agua. Ahí les dejo de tarea eso. Y jamás la humanidad ni la inteligencia artificial va a saber de dónde venimos. Si va a controlar la vida. La inteligencia artificial va a decidir quién muere y quién vive. Va a decidir absolutamente todo sobre los humanos que hayan perdido eso, la humanidad. Vean la película de Wall-E. Esa película se adelantó a su tiempo porque, de hecho, el que está involucrado en la parte futurista, porque hay futuristas de profesión, uno de esos futuristas es Yuval Noah Harari. Y los futuristas les paga Hollywood, porque de acuerdo a lo que saben de historia, saben a dónde va a ir el mundo y cómo va a estar el mundo. Y hay muchos futuristas. Pero el futurista al que le pagó Pixar una lanísima para que les dijera cómo iba a estar el mundo, que está exactamente igual, lo único que falta es que ya nos acabemos toda la naturaleza y todos gordos en una pantalla y todos completamente al ritmo de lo que van marcando las pantallas. Vean Wall-E. Le dio al clavo, y no falta mucho para que Wall-E sea el planeta Tierra como está ahorita, entre la basura, los desechos, la conciencia tan pobre, la ignorancia tan grande. Estamos a nada, y de eso se va a encargar la inteligencia artificial. Amén de que usted esté conectado y decida su camino. O luz, o oscuridad, ca. A los tibios se los va a cargar pifas. Por eso es la importancia de conocer la historia y de usted decidir en dónde está y si quiere conocer la verdad, porque cada vez lo van a ir alejando más de la verdad, y esa supuesta verdad o realidad que ve en las redes va a ser algorítmica y le va a llegar a usted a atacar directamente lo único que le importa ver. Eso es lo que yo digo, y creo, sostengo y mantengo. Y el año que entra, como se los he dicho en muchas ocasiones, vendrá visitas de los que nos van a venir a hacer el paro. La parte de luz de las razas cósmicas que van a venir a contrarrestar todo, y cada vez lo vamos a ver más en el cielo. Cada vez se van a ver más presencia de naves, de seres. Cada vez más, ya lo verá, 2027 está marcado por muchos calendarios antiguos como el año del encuentro, el próximo año, ya lo verá, cómo se van a dejar venir. Es más, ya de hecho, ahorita en este otoño e invierno va a haber, y hay un factor importante ya para no hacerles más largo el cuento, por qué en el frío se desplazan mejor ellos, ya les platicaré, por eso el frío es tan amable. Bueno, en todo, en la medida necesaria para sostener la vida. Pero a ver, inteligencia artificial, aviéntense la fórmula de Dios. Hagan H2O. Junten dos moléculas de hidrógeno y una de oxígeno. Produzcan agua. A ver, produzcanla. Ahí está mi fórmula para todos, abierta. No es ningún misterio. Hagan agua. Y entonces, cuando hagan agua, hablamos. Ni los grises pudieron hacer agua en Marte. que vienen de Marte, por supuesto, no pudieron hacer agua. Y son los que están colonizando y llevando a cabo el desarrollo de toda la tecnología que usted ve. Aunque usted me diga que estoy loco, ya lo verá. Ojalá me graben, ya lo verá. ¿Ya lo encontraste, Marito? Las 11 de la mañana con 6 minutos. Hablando de cosas más amables, les voy a presentar un personaje, lo que mantiene a los niños todavía vivos, lo que mantiene sobre todo a la raza humana viva, imaginativa, con sentir, con emoción, con estar. 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Se va a llamar... No se los puedo decir ahorita. Pero yo los espero. Si se los puedo regalar, solamente voy a regalar 200. 200 a los que lleguen a las 10 de la mañana, el sábado 26, este sábado 26, a Miguel Ángel de Quevedo y Universidad. 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

0: Ya son las 11:34. Hoy es cumpleaños, vale la pena decirlo. Hoy es cumpleaños de un señor que todo el mundo conoce. Y es Liam Gallagher. De todos los fanáticos de Oasis. Y díganme algo hablando de Lola Young, que vendrá al Corona Capital. Ya vienen los boletos del Corona Capital la última semana de octubre. La última semana de octubre regalaremos los boletos para el Corona Capital. ¡Puf! Ver a Lola Young, ver a Montfaucon, no saben, ese grupo es. Uf, verlos en vivo es lo más exquisito que hay. Montfaucon, pues Gorillaz, Strokes, Underworld, ¡híjole! ¡Hijo! Offspring, 21 Pilots, Dios mío, ese Corona Capital va a estar buenísimo y los boletos están volando. Así es que aseguren el suyo por si no llegaran a ganar aquí en octubre, aseguren el suyo, amachínense con el suyo, cómprenlos ya en ticketmaster.com.mx y despidiendo al verano, bendito verano, intenso, pero bendito. Al final de cuentas, estamos aquí, vivos, y todavía lo podemos contar y todavía lo podemos remembrar al verano, que se me hizo este verano especialmente largo, no sé por qué, pero bueno, espero que también se me haga largo en el otoño, porque si no, si no tendremos problemas. El tiempo, de veras. Despidiendo al verano, bendito verano. Gracias, amado verano. Y esto les va a recordar el mundial. Tomando en pretexto el cumpleaños de Liam Gallagher.
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0: Ya son las 11:41 minutos y ahorita todos los que estén, en Cuemanco, ¿se llama Plaza Cuemanco o cómo se llama la plaza o cómo se llama el lugar? Porque va a estar el Alfamóvil, pero nada más me dicen que en Sam's Club Cuemanco, pero les voy a decir bien en dónde, porque los que lleguen ahorita a las 12 del día se van a llevar boletos para algo increíble, de veras, algo increíble de lo que les voy a hablar ahorita. 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Saludos a todos los que me están escribiendo hoy, como cada día. Anita Valencia. Anita Valencia, un saludo al señor Carlos Lascurain. Ah, de lo que decía hace rato de que Wally, vean Wally y vean Matrix. Uf, Matrix ejemplifica los hermanos, eran hermanos en aquel entonces, Wachowski. Después tuvieron este cambio sexual, pero en aquel entonces eran los hermanos Wachowski cuando hicieron Matrix. Y que contrataron a los futuristas que trabajaron para ellos. Describen perfecto lo que está pasando ahorita. Ha llegado el momento de que usted esté de un lado o del otro, del gran arquitecto. Matrix es un compendio metafísico y cuántico de lo más puro. Las tres películas de Matrix. Saludos a Carlos Lascurain. Ah, sí, que terminemos como Wally y no como Terminator con Skynet, sí. Que no estamos lejos, no estamos lejos. Patricia Torres, que precisamente vio Matrix el sábado y se acordó de mí. Muchas gracias, Patty. Almita Vaz, también, a Kesh Rubalcaba, también. Ay, que me está amonestando porque no hubo alfaestreno del día, sí es cierto, no hubo alfaestreno del día. ¡Se me fue el alfaestreno del día, Chihuahua! Igual Eduardo de Sagitario me está reclamando, Toño, el día de hoy no nos ilustraste con la palabra del día. ¡Ay, de veras, verdad! Una palabra al día, qué alegría. Una a la semana es cosa sana. Y una al mes, pues al menos, qué bueno es. De veras, y sí tengo una palabra, fíjese. Sí tengo. ¿Qué le parece si le platico de esta palabra? Que a mí me encanta, la verdad. Y yo creo que usted conoce a muchas personas a las que se les aplica esta palabra. ¡Por eso!
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0: Y en esta sección palabrerías son palabras que hace mucho no usamos, dejamos de usar o pocas veces las usa. Esa es la intención de esta sección. Y hay tantas palabras tan bellas en nuestro diccionario para referirse a cosas positivas, pero también para adjetivos calificativos, como por ejemplo, ¿han oído ustedes la palabra? Y a partir de que se las recuerde, porque estoy seguro que la han oído, y ahorita que se las recuerde, pues la pueden aplicar justo a esa persona que tanto la necesita. Y les estoy hablando de mequetrefe. Y la verdad es que a lo largo de la historia, la etimología no es al 100% cierta. Como usted sabe, la etimología, que es la raíz de cada una de las palabras que utilizamos, pues da un significado y por eso el peso y la connotación, no solo para comunicarnos y saber transmitir algo, sino sobre todo la connotación positiva o negativa, energéticamente hablando. Y les he puesto este ejemplo. La palabra cáncer no tiene la misma connotación energética que la palabra amor. Son dos opuestos completamente distintos, que vamos aprendiendo el significado y darle el valor a cada una de las palabras, por lo que vamos desarrollando la mente desde que somos niños. Pero cuando el vocabulario de los padres es muy corto, pues entonces se llega a un tipo de comunicación como al de un perro: sentado, parado, no, arriba, abajo, amarillo, verde, blanco, rojo, y de ahí no pasamos. Entonces la transmisión o la expansión de la conciencia y del conocimiento se va haciendo cada vez más limitada. Y por eso es tan importante saber el significado de las palabras, saber el poder que tiene cada palabra y las que usamos en el uso cotidiano, pero por nuestras rutinas, pues eso se va achicando a lo que se dediquen. Y cuando usted tiene otras connotaciones, otros significados, otro número de palabras, pues curiosamente, aunque no me lo crea, sucede algo neurobiológico y algo energético. Se va expandiendo su cerebro, su energía, por ende, su visión. Pero, en fin, este es el caso nada más y un pequeño ejemplo de palabras que hace mucho no usamos o que a lo mejor se le olvidó, y es mequetrefe. Pero deriva de la palabra catras, que significa hombre de andares altivos o estirado, combinada con el prefijo mi, que se convirtió después en me, que denota cualidad o instrumento. Y al pasar al idioma que nosotros hablamos, el castellano, la palabra se fue adaptando fonéticamente como mequetrefe y fue sufriendo una degradación en su significado original. Pasó de describir a alguien que se creía importante para definirlo como alguien insignificante. Muchos filólogos sugirieron de forma errónea que venía del portugués meco, hombre libertino, y trefo, astuto, pero esa hipótesis ya está totalmente descartada. Lo más probable es que sí venga de catras y de mi. Y la Real Academia de la Lengua define mequetrefe como un nombre masculino y femenino, el mequetrefe o la mequetrefe, con dos acepciones fundamentales. Una, mequetrefe significa persona insignificante, alguien chismoso, de poco provecho, que no aporta nada, bullicioso, o ¿cómo se le dice? Que se me fue el significado, el sinónimo de bullicioso, mitotero, escandaloso, en fin. Y también que no merece ser tomado en serio. Ese es un mequetrefe. Es una persona, también se refiere a una persona de ser empequeñecido. Es una persona que no representa nada. En resumen, sí se considera un insulto suave o un término despectivo, de tono coloquial, si usted quiere referirse a una persona de manera coloquial, a un don nadie. Este güey es un mequetrefe, ¿cómo se atreve a venir a decirme? Es un mequetrefe, un don nadie que intenta llamar la atención. Eso es el mequetrefe. Y esta palabra empezó a documentarse ya de manera escrita en nuestra lengua, la que hablamos, desde el siglo de oro español, el siglo XVI y XVII. Y aparecía en obras satíricas, comedias de esa época para caracterizar a personajes arquetípicos, personas respondonas, jóvenes, esa es otra palabra que también me encanta, ya se las hablaré un día, petimetres, un petimetre es un presumido. Desde aquella época se utilizaba para arrancar las risas del público. Se decía mequetrefe y causaba mucha risa, la palabra mequetrefe. Pero debido a que su fuerza insultante es baja, es polite, por así decirlo, muy diplomática, pues se usa con tono de burla amable o para decirle a los niños, deja de hacer el mequetrefe. Y usted lo puede usar mil veces, usted conoce un mequetrefe o a una mequetrefe. Y hay unas, ellas mequetrefes y ellos mequetrefes, y los debe de conocer. Yo conozco a muchos, de hecho, me he juzgado como mequetrefe yo mismo, a mí. No le hagas caso a ese mequetrefe, hombre, solo está intentando llamar la atención. El nuevo jefe resultó ser un mequetrefe, que no sabe nada, pero nada del negocio. Esas son las palabras, como la de mequetrefe, que puede haber otra que a lo mejor hace mucho usted no utiliza también. Si nos clavamos en insultos, que no es el caso ni el ejemplo idóneo para esta sección, alcornoque, es así, viene del árabe que pasó al castellano, que era alcurnuc, que a su vez se cree que deriva del latín quercus y hace referencia a un árbol de corcho. En un sentido figurado, también coloquialmente hablando, se utiliza para describir una persona ignorante, necia o hueca, como es la característica de este árbol del corcho, que le cuesta entender las cosas. Este es un alcornoque, no entiende el alcornoque de veras. Pero quedémonos hoy con mequetrefe, y estoy seguro que usted conoce a uno que otro mequetrefe en su vida. ¿No es así? Muy bien, pasando a otras cosas, como eso a nadie le importa. Como eso a nadie le importa. 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Le hemos hablado mucho de esta banda que se llama Liverpool Legends, ¿no? 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Bueno, pues ahora es el caso de una banda a la que les heredó todos, Roger Taylor, Brian May, que son los que quedan en vida, le heredaron vestimenta, equipo original del que usa o usaba Queen en el escenario. Vean una banda, busquen en YouTube o donde quieran, God Save the Queen, así se llaman, God Save the Queen. 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

Under Pressure. Eso es The Queen y David Bowie. 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En serio, se los juro que van a quedar sorprendidos con lo que es God Save the Queen, que muchos años hemos regalado boletos para verlos. Hace como antes de la pandemia regalamos boletos para God Save the Queen. ¿Te acuerdas que los traía Héctor Reyes, Juan Carlos, el perro? Pero te estoy hablando, les estoy hablando de hace 10 años. 10 años, 10 años. 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Veamos quién más está por acá en Twitter. Bueno, en X, donde me siguen como A Esquinca. ¿Qué es Rubalcaba? Si ya me amonestó. Jorge Espino también. Ay, Jesús Alejandro. Eric Damián, que está con su hermano Baruch. Baruch. A Baruch le pusieron por Baruch Espinosa. Pregúntele, señor Eric Damián, a sus papás por qué le pusieron Baruch a su hermano. Si fue por Baruch Espinosa, porque es el único Baruch que conoce. Bueno, sí, hay otro Baruch. Chantal Alonso. Toñito, ¿soy yo o casi ya no te escucho al aire? O sea, sí me gusta la música, pero cada vez te escucho menos. ¡Ah, Chihuahua, aquí estamos! ¿De veras, Chantal? Uy, debería de ir caminito a la escuela. Digo, a veces sí me tomo mi tiempecito para desayunar, como Dios manda, ¿verdad? No a la carrera, entonces a lo mejor en esos momentos hemos coincidido, Chantal. Pero aquí estamos, se lo juro, se lo prometo. ¡Fanny Barrón! Hola Toño, buen día, quería ver si podías poner mi canción Amuleto. Ayer fue mi cumpleaños, nací el 20 de septiembre de 1991. O sea que está cumpliendo Fanny 30 y... ¿Cuántos, Marito? De 90, tú sí fuiste a la nocturna, Marito. De 91 al 26... 35 años. ¡Ah! Fanny Barrón está cumpliendo 35 años y su canción Amuleto es... ¡Ay, ay, ay, ay, ay! ¡Fanny Barrón! Híjole, este grupo y este estilo fue lo que modificó durante muchos, muchos meses la música en el mundo. Estaba así todo lo que era el movimiento dance de los 90, high energy, etcétera, pero había quienes usaban esa música del high energy, del dance, que por cierto sí vamos a tener boletos para I Love Dance. Cha, me está diciendo Cha, sí tendremos boletos más adelante, pero toda esa música que era el Eurodance, el Eurodance de los 90, finales de los 80, principios de los 90, hubo una banda, ellos y otra banda que se llamó Jesus Jones, que mezclaron eso, ese sonido que todo mundo conoce del Eurodance de los 90, lo mezclaron con el rock. ¿Sí? Hubo una camada de bandas así. Pero yo creo que este fue uno de los más representativos y era una delicia ver quién mezclaba en una licuadora el dance de los 90 con matices del rock de los 90 también. Y existió una banda que se llama EMF, Ecstasy Motherfucker, EMF. Y tocaban esto que se llamaba Unbelievable y nació curiosamente Fanny Barrón.
Esto nació un 20 de septiembre de 1991, mire. Y sonaba así.

You're unbelievable. Eso es de EMF. Qué buena era esa canción, Dios mío. Qué buena era. A ver quién más está por acá. Jesse Salas. Jesse Salas. Buenos días, Toño. Pasa de lujo, por favor. Sí, la canción de mi hijo Demián Salas. Ya se la puse, señor Jesse Salas. Ya se la puse, ¿no? Una vez. Dice, tiene harto tiempo pidiéndola. Él nació el 19 de junio. Del 2016, 19 de junio del 2016, y nació un alfa estreno. Nació un alfa estreno en el 2016, el 19 de junio, que usted, de un par de DJs que usted conoció aquí. Es más, hasta regalamos, me acuerdo, en ese junio del 16, cuando lo estrenamos, regalamos boletos para irlos a ver a Las Vegas. ¿Sí? Regalamos boletos para irlos a ver a Las Vegas. Fue Patricia, no, Pati no fue. Fue Mónica López, fue Cristina Tenorio y fueron los ganadores de Alfa con Cristina y con Mónica a Las Vegas, baby. El lugar más feliz del mundo. Bueno, ahí le va. Esto nació el día que nació su hijo. Es de Chainsmokers, Closer, ¿se acuerdan? Del 19 de junio del 2016. Sí se acuerdan de este alfa estreno, ¿no?

Closer de Chainsmokers. 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Y la voz, ¡puft! ¡What! ¡What! 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Déjeme ver quién me va echando acá porras y diciéndome por dónde nos vamos. En Twitter, donde me siguen como A Esquinca. ¡Papacito Rockero! Me da mucha risa el nombre que se puso, el alias que se puso Isaac López Hernández. ¡Papacito Rockero! Ay, Dios mío. Soy Man, también me gusta ese de Soy Man. Sigo intentando ganar boletos para Def Leppard, ojalá ganen esta semana. Sí, señor, voy a regalar boletos para Def Leppard, los últimos ya, para Def Leppard. Carlos Manuel, hola Toño, recibe un cálido saludo desde la Mixteca Oaxaqueña, soy el profesor Carlos Manuel Gil. Todos los días mis estudiantes, adolescentes y yo escuchamos tu estación de fondo mientras trabajamos las materias. Les encantan las mentes brillantes. Buena vida. ¡Ah, qué maravilla! Hasta la Mixteca Oaxaqueña. Profesor Carlos, muchas gracias. Profesor Carlos Manuel Gil y a todos sus estudiantes, un fuerte saludo. Rosalba Monroy. Hola, Esquinca. ¿Te acuerdas el 21 de septiembre? Achí. Mientras perseguíamos las nubes y nuestros corazones estaban cantando. ¡Ah! ¡Por supuesto! Es 21 de septiembre hoy. Y hay una canción que es dedicada al día de hoy. Y es un himno. Do you remember the 21st night of September? Love was changing the minds of pretenders. ¡Sí, qué maravilla! Rosalba, qué bueno que me recordó esta maravilla para tocarse hoy. No hay mejor día para oír esta canción que hoy.

Uy, uno de los pilares que le ha dado forma, por ejemplo, a Bruno Mars. Si no hubiera nacido Michael Jackson y Erwin and Fire, Bruno Mars no hubiera nacido. Así de plano, se los digo. Iba a decir, se dieron un acostón y nació Bruno Mars, pero suena ya muy, muy prosaico. Pero gracias a Erwin and Fire y a Michael Jackson, nació Bruno Mars. Gracias a ellos. Y varios grupos, ¿eh? ¡Zuli! ¡Zuli! Unas de ABBA. Bueno, queda muy bien después de Erwin and Fire. Esta otra institución enorme. Qué bonitas son las instituciones. ¡Ay, Dios! Y para todos los chabuelitos. Ahí le va esto.

0: levanta una piedra y sale un reggaetonero. Reggaetoneros no, porque brotan de las piedras, entonces esos no. Pero todos los demás, sí, han salido de ahí. 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
0: Es increíble, bájale tantito a God Save the Queen, a Queen, Marito, porque allá no se oye bien, Chavita. 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
0: Gracias a ti, Chava, y yo regreso para regalar boletos, pero al aire. Y voy a regalar boletos de ¿quién creen?

ABBA, toda una institución, me cae. ¿Cuántas bandas no han sacado su idea básica, su idea musical de ABBA? ¡Puf! Son incontables bandas solistas, cantantes, rockeros, reggaetoneros, ¿no? Porque esos no tienen de dónde salir más que de las piedras.

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0: Es Alfa Estreno, usted lo conoció en Alfa en invierno, fue, sí, octubre. Ay, joder, no. Sí, octubre del 2011. Octubre del 2011. ¿Qué hacía usted en octubre del 2000? Sí, 11. Ya estoy dudando. Octubre de 2011. Azulada dice, oye, Toño, ¿vas a regalar boletos para Fobia? Sí, órale, va. Azulada va a ser la espontánea del día. Va a ser la espontánea del día. Usted, le voy a dar corazoncito y repost para que le den sus boletos de Fobia. Ahí está, la van a contactar Azulada, Azulada. Y hablando de cuestiones que a mí me encantaría rescatar, recalcar, motivar, alimentar, pues incentivar, es los niños. Les voy a presentar un nuevo personaje. Sé que muchos de ustedes han coleccionado todos los que hemos dado, entre capibaras, el osito cumplidor de deseos, el capibara mágico de la suerte, las alfamascotas del mundo, en fin, son coleccionables. Y les voy a presentar el nuevo personaje de Caminito a la Escuela y de Alfa. 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Y eso, pues está gacho, ¿verdad? Porque uno quiere darle a los niños tanto y que retomen el camino de la imaginación, de los juguetes y de algo que les voy a dar, que cuando crezcan los niños, le van a recordar toda su niñez. Y se van a acordar de ese objeto, ese personaje, que se lo van a llevar y van a decir, me acuerdo cuando fui con mi mamá, o con mi papá, o con mis hermanos, a ver a un güey que no soporto ahora. Eso pasa con las hormonas, y es muy curioso el juego hormonal, ¿sabía usted? Y es muy chistoso, y muy científicamente comprobable. Cuando nosotros somos niños, no hay amor más grande, el primer contacto con el amor que tenemos es con nuestra madre. Pero conforme nos vamos desarrollando y nuestras glándulas suprarrenales son las que van tomando el control, son las que nos van diciendo cómo es la vida con la adrenalina que se necesita, todo el aspecto femenino, el de la madre, empieza a ubicarse en el del padre. Y por estas glándulas suprarrenales, por lo que pasamos todos en ese momento de adolescencia, de pubertad, empieza a haber una serie de cambios, por supuesto mentales, porque por un lado las suprarrenales están a todo lo que dan, disparando hormonas a lo bestia, y por el otro lado está nuestro cerebro, que la parte de adelante de nuestro cerebro, la frente, digámoslo así, en esa parte del cerebro, es en donde se halla precisamente la capacidad de raciocinio y de pensar en las consecuencias que pueden suceder si hacemos esto o aquello. Y se termina de desarrollar esa parte del cerebro a lo alrededor de los 21, en mujeres empieza antes a desarrollarse a los 19, 20, en los hombres que somos más petardos, empieza a desarrollarse, se termina de desarrollar a los 21, 22, 23. Y hay quien se queda así toda la vida y se anda tatuando a los 60 años y comprándose un Porsche y una moto y es ese rollo. Sus crisis hormonales y cómo funciona nuestro cuerpo de maravilloso, cómo va interrelacionado absolutamente todo en un cóctel que desprendemos diario entre química y biología. Y que recorre nuestro cuerpo, así funciona también para poderlo ayudar con diferentes cosas muy específicas como la que nos va a hablar el día de hoy Juan San Millán. Juan, bienvenido.
1: Hola, ¿cómo estás, Toño? ¿Qué dices?
0: Muy bien, gracias. Aquí hablando de glándulas y hormonas, que no soy ningún experto, pero lo viví, ya lo viví y lo viví. Y conozco a muchos amigos de mi edad que apenas están empezando a pagar las suprarrenales y andan ahí comprándose juguetes. Hay un dicho en inglés que dice: "The difference between olds and boys is the price of the toys." La diferencia entre adultos y chicos es el precio de los juguetes, creo yo. Pero, señor Juan San Millán, platíqueme qué tiene el día de hoy.
1: Bueno, pues siguiendo un poquito con lo que comentabas, dentro de esto de que luego hay gente que se queda con sus gustos de niño, ¿te has fijado que también a veces hay personas que tienen la misma edad, pero unos parecen ya viejititos y otros están muy, muy jóvenes?
0: Sí.
1: Bueno.
0: Hoy, pero yo no soy experto. La experta es la doctora Alejandra, que está
1: Así
0: aquí. Y
1: es, ella nos
0: por
1: va a
0: eso se me
1: hablar.
0: queda viendo raro. Ella es la experta, la doctora Alejandra. Dice:
1: ¿Qué
0: ¿Qué
1: está
0: sarta
1: pasando?
0: de estupideces estás diciendo, ca?
2: Pues
0: Bueno, ¿quién no hay
2: precisamente.
0: alguien que te cierre el micrófono? ¿Qué estupideces tan grandes dices? Doctora, bienvenida,
2: Hola,
0: perdón.
2: Toño, ¿cómo estás? Me da mucho gusto estar contigo y con todo tu público. Y precisamente hablando de que las personas van creciendo y tienen a lo mejor los mismos gustos que de niños, pero lo que sí es seguro, Toño, es que vamos creciendo y nuestras células se van envejeciendo y hay personas
0: Así.
2: que se ven de la misma edad, o sea, de verdad no ha pasado el tiempo por ellos y hay personas que se ven como si hubieran envejecido unos 20 años. Y entonces, ¿qué pasa? Pasan muchas cosas en nuestra vida que a lo mejor ni siquiera nos estamos dando cuenta, pero el simple hecho de salir, pues ya está la contaminación, ya está la radiación del sol, ya está el estrés, el tráfico, los hijos, las deudas y todo esto, claro que se ve y se siente porque hay una oxidación acelerada, una
0: Eso.
2: cantidad masiva de radicales libres que están atacando a cada una de nuestras células y esta oxidación, Toño, pues claro que se ve y se siente, ¿no? Nos empezamos a sentir cada vez más cansados, vamos por una cosa, ya ni nos acordábamos a qué íbamos, tenemos esta niebla mental o leemos y leemos algo y ya no nos acordamos o no entendimos bien qué es lo que estábamos leyendo, nos enfermamos a cada rato y a lo mejor pensamos que son cosas aisladas, pero todo esto tiene que ver con esta oxidación de nuestras células, Toño.
0: Oiga, doctora, entonces, si es verdad, el estrés envejece.
2: Sí, así es, el estrés envejece y provoca un estrés oxidativo, que es así tal cual, partimos una manzana, partimos un aguacate,
0: Sí.
2: lo ponemos a la intemperie, le da el sol, el aire y se empieza a oxidar, pues nuestras células también pasa eso con todos estos factores de los que ya hablamos, se empiezan a oxidar y deteriorar de una manera muy acelerada, Toño.
0: ¿Y a qué se debe? Porque es cierto, hay personas que se ven igualitas. Y hay personas que uno dice, ay, ca, ¿de veras? ¿De veras?
2: Así es, y la verdad es que tiene mucho que ver con, sí, que se hidraten bien, que tengan un buen sueño, o sea, que sí tengan una
0: Hábitos,
2: hora de
0: claro.
2: dormir. También, sobre todo, que se protejan de la radiación del sol y qué es lo que estamos comiendo todos los días. Esa decisión es súper importante. Mañana, tarde y noche decidimos qué vamos a comer. Entonces, si son cosas muy ricas en colorantes, en saborizantes, en azúcares añadidos, todo procesado, pues eso también aumenta los radicales libres. Y por el contrario, si empezamos a consumir mayor cantidad de antioxidantes, Toño, que como su nombre lo indica, previenen o frenan ese daño de los radicales libres, pues los antioxidantes los vamos a encontrar de manera natural en frutas, en verduras, pero sobre todo que tengan colores rojos, morados, azules intensos, que tengan antocianinas, que tengan xantonas. Por ejemplo, el mangostán, no se oye mucho aquí, pero es una fruta de verdad muy preciada por la gran cantidad de antioxidantes y beneficios antiinflamatorios que tiene, que nos ayudan a fortalecer el sistema inmunológico. Sabemos, Toño, que por ejemplo, el té verde es una bebida muy rica en antioxidantes. Imagínate que el mangostán tiene hasta 5 veces más poder antioxidante que el té verde. Y otra fruta muy preciada es la mora azaí, que viene de Brasil, que tiene hasta 200 veces más poder antioxidante que el té verde. Lo ideal sería que pudiéramos conseguir este tipo de superfrutos y que los pudiéramos conseguir y comer diariamente, Tony.
0: Sí, yo no veo a alguien que vaya al mercado o al super y me da un kilo de mangostán. O me da ¿cómo se llama? ¿Mandé?
2: Morazaí o cacao puro. O sea, comemos chocolate, pero no cacao puro.
0: En mi vida he visto yo el cacao puro. Sí. En mi vida.
2: Sí, es difícil, pero realmente tiene muchos beneficios antioxidantes, es cardioprotector, igual la granada. O sea, necesitamos acercarnos más a ese tipo de frutos y superfrutos, Toño.
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0: Muchas gracias y gracias a ustedes, gracias por haberme dejado acompañarlos. Ah, no, espérenme, todavía me falta algo. Pero primero Harry Styles. American Girls. Este muchacho cómo es brillante, ¿verdad? 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

0: American Girls, eso es de Harry Styles. 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Ahora sí, le doy la bienvenida a Mónica López. ¿Cómo estás, niñita?
1: Yo muy bien, ¿tú? Iniciando
0: bien,
1: la semana,
0: gracias.
1: ¿Todo bien?
0: ¿Cómo te ha ido?
1: Bien, me costó y medio trabajo. Lunes como que estuvo rudo.
0: Es que los lunes no,
1: pero
0: manches, ¿no?
1: Pero se pudo.
0: Los lunes sí, de plano, híjole.
1: Pues hay unos que cuestan más que otros, ¿no?
0: Oye, niñita, hoy es el último día del verano.
1: Último día del verano, así es. Y también es Yom Kippur, que independientemente de las creencias de cada quien,
0: sí,
1: ¿no?
0: Sí, es el año nuevo de
1: pues es el día del perdón,
0: judía, ¿no?
1: En realidad. El
0: del
1: año
0: perdón,
1: nuevo,
0: ¿no?
1: Ajá, así es. El año nuevo ya pasó aproximadamente hace una semana. Pero pues este día marca pues como un antes y un después, digamos, ¿no? Para ser escritos en el libro de la vida, se dice. Pero pues vamos a hablar acerca del perdón justo. Pues, ¿qué es?
0: Del perdón, sí es cierto. Un saludo a toda la comunidad judía, que tengo muy buenos amigos judíos. Y todos me caen muy bien, todas y todos.
1: Sí, a mí también.
0: Son mis amigos.
1: Muy bien.
0: Oye, niñita.
1: ¿Qué pasó?
0: Terminando el verano, ya que terminó el verano y que viene la época más hermosa. A mí me encanta el otoño. El otoño e invierno creo que son mis estaciones favoritas.
1: ¿Más que el verano?
0: Sí, más.
1: Ok.
0: Todas me gustan. Todas,
1: sí, todas
0: las estaciones
1: tienen algo,
0: me
1: claro,
0: gustan.
1: Sí.
0: Todas.
1: Sí, sí.
0: Pero yo creo que la que más magia me despierta es el otoño y el invierno. Y hay algo bien curioso que cada año compruebo más y más y más. Que tiene que ver también si es mi creencia. Si esta es mi creencia, pues lo estoy manifestando todos los años. Mi creencia, a mí las mejores cosas en mi vida me empiezan a suceder en octubre y noviembre.
1: ¿Ah, sí?
0: Las mejores de mi vida.
1: Bueno, pues sí, a lo mejor puede ser que ya pasando tu cumpleaños, que todo se empieza como a sentar.
0: Pero también por la carta astral, digo, los que estamos clavados la astrología, justamente la parte opuesta a cuando nací, de acuerdo a los planetas que yo tengo, en octubre y noviembre es cuando estallan.
1: Ok.
0: Octubre y noviembre es cuando viene toda la manifestación en mi vida.
1: ¿Tu opuesto complementario es cuál?
0: Mi opuesto complementario es que, mira, a mí me rigen dos planetas, cañón.
1: No, pero de Leo, digamos. El opuesto complementario de Leo, no recuerdo cuál es.
0: El opuesto, según, pues si vemos el calendario astral, es Libra.
1: Ah.
0: Libra.
1: Okay.
0: Libra. Libra, fíjate.
1: Mira.
0: Y Libra, ¿me prende o me apaga? Libra.
1: Okay.
0: Pero a mí lo que me empieza a pasar en octubre y noviembre es que los planetas con los que yo nací empiezan a acomodarse favorablemente para mí.
1: Pues entonces viene una muy buena época, niñito.
0: Pues
1: creo
0: me
1: que
0: encanta,
1: pero
0: por eso el otoño y el invierno.
1: Yo creo que has tenido una muy buena época, la neta, este año. O sea...
0: Otoño, la verdad, invierno.
1: Para los Leo también ha sido...
0: El verano es bendecido.
1: Y para los Leo, pues es como un año de, pues, de ya, ¿no? De como de redención, digamos, de que ya les toca.
0: Sí.
1: Así que, pues, mira, si ya te ha ido bien, te va a ir mejor. Yo te veo muy, yo te veo muy contento, yo te veo muy en lo tuyo, yo te veo muy...
0: Pues acá en los medios. Entonces, ¿de qué nos vas a hablar hoy, niñita Mónica López?
1: Pues del perdón, niñito. Pues no habíamos dicho.
0: Fue el Día Mundial de la Paz, ¿eh?
1: Fue el Día Mundial de la Paz también.
0: Ayer fue el Día Mundial de la Paz.
1: Pues tiene que ver una con la otra, ¿no?
0: Pues totalmente. Y más como está el mundo.
1: Sí, caray. Pero pues es que se empieza desde uno mismo, ¿no?
0: Sí.
1: Y desde casa, no hay
0: pues
1: más.
0: Pues háblenos del perdón, niñita.
1: Así es, vamos a hablar, pues, ¿de qué es? ¿Con qué se come? ¿Qué? ¿De qué se trata?
0: ¿Y por qué es tan importante, no?
1: Así es, porque de repente, pues, ahí vamos arrastrando cosas que, pues, que ya no tienen nada que ver, ¿no?
0: ¿Y para qué?
1: ¿Y para qué? Es pura pérdida de tiempo.
0: ¿Y sabes qué me da risa a mí, hablando del perdón? Que dices, no, no voy a perdonar a este hijo de su tal por cual, lo odio al desgraciado, lo aborrezco y no lo voy a perdonar jamás. Pues a la otra persona ya se le olvidó.
1: Cañón.
0: Y tú nomás te enganchaste a su defensa de su coche y te vas arrastrando las rodillas en el pavimento por no perdonar.
1: Así es. Sí, el otro ya no está ni enterado.
0: El otro ni está enterado.
1: Exacto. ¿Tú qué considerarías algo así, neta, imperdonable?
0: ¿Imperdonable?
1: Uh-huh.
0: La traición.
1: O sea, la falta de lealtad, ¿no?
0: Sí.
1: Sí, también para mí eso es importante. Sí.
0: Y... pues es que una lleva a otra, porque también la gente mentirosa me cae muy mal.
1: A mí también.
0: La gente falsa.
1: Sí.
0: La gente vacía. Esa gente me cae mal. ¿Sabes por eso quién me cae muy bien?
1: ¿Quién te cae
0: muy
1: bien?
0: Y voy a apoyar hasta la última palabra de lo que dijo y yo sí le aplaudo y le recontraplaudo.
1: ¿A quién?
0: A Alex Syntek.
1: ¿Por?
0: ¿No viste lo que pasó el 15 de septiembre que lo invitaron?
1: Sí, lo vi.
0: Bueno, se hizo viral lo de Alex Syntek.
1: Sí.
0: Pues ha sido el único que le ha hablado con la verdad a toda la gente. Y dijo, son una bola de ignorantes. ¿Por qué oyen reggaetón? Y pues sí, yo lo apoyo. Y ha dicho la verdad.
1: Pero
0: lo
1: pues
0: apoyo
1: cada quien,
0: hasta
1: ¿no?
0: el cansancio.
1: Nito, pero cada quien, ¿no? O sea, ¿para qué meterte en esas broncas?
0: Pues sí, pero tiene toda la razón. Todas y mira, cada una de las palabras que dijo tiene razón.
1: Puede que sí, pero la neta.
0: Es un genio. Y se
1: por
0: desesperó.
1: Supuesto.
0: Dijo, ¿cómo? Nunca me reconocieron aquí. Y ha trabajado con gente muy importante y es un genio. Yo apoyo a Alex Syntek, a mí me cayó increíblemente bien.
1: Pero de eso, a irte en desbandada diciendo y hablando de todo mundo, pues tampoco no está padre, ¿no?
0: ¡Está bien! ¡Está bien!
1: No,
0: está bien,
1: porque ya
0: está
1: se metió.
0: Perfecto.
1: No, yo creo que ya se metió en cosas que no debería.
0: Sí, a mí me cae muy bien y he sido el único que dice la verdad.
1: Puede ser, Nito, pero la neta, pues, o sea, hay gente que ya salió embarrada que ya ni al caso, ¿me entiendes?
0: Pues se metió, pues yo también me meto con el reggaetón, no apoyo el reggaetón.
1: Pues no,
0: yo no
1: pero,
0: lo apoyo.
1: Pero no te pones así, Nito.
0: Pues no sabes, ¿eh? Yo creo que no me has oído, niña. Yo creo que no me has oído.
1: No te he visto.
0: Sí le tiro el reggaetón bien cañón.
1: Pues no te he visto así en otras condiciones, a lo mejor, y no al aire.
0: ¡Ay, niñita! ¡Ay, ay, ay, ay, ay!
1: No, yo creo, mira, o sea, está bien y que cada quien le guste lo que quiera y lo que no, pero ya meterte con las familias y cosas que ya...
0: Ah, eso sí no lo vi. ¿Con quién se metió?
1: Pues también ya Paola Rojas embarró y...
0: Paola me cae muy bien.
1: Sí, no, ni al caso, o sea,
0: y
1: comentarios...
0: me quiere mucho Paola y yo la quiero mucho.
1: Sí, comentarios ya de cosas que pasaron de muy desagradables y cosas que, pues no, o sea... Se me hace una tipaza y como que, pues, qué necesidad de salir embarrada, ¿no? Ella sí. Que nunca se mete en broncas de, pues, con nadie, pues.
0: No, con nadie, con nadie.
1: En fin, pero, o sea, sí, lo tú quieras, dijo muchas verdades, pero sí nos hace falta también.
0: Dijo
1: muchas
0: verdades.
1: Una ajustadita,
0: y que me enfoqué y dije, qué bueno que dijo esto del reggaetón.
1: No,
0: qué bueno que lo dijo.
1: Ya sé, pero sí se nota que nos hace falta ahí una atención,
0: ¿psicológica?
1: Sí.
0: Tantito, o sea, a lo mejor sí. Estaba pasando
1: emocional,
0: por un momento de crisis,
1: no sé.
0: todos lo tenemos.
1: Pues sí, Nito, ya lleva varios años creo que así, pero sí.
0: Pues también el que necesita también una ayudadita profesional es Cristian Castro,
1: también.
0: Él también necesita su ayudadita.
1: Pues varios.
0: Pues varios, todos necesitamos
1: nuestra ayudadita, ¿cómo no?
0: Todos necesitamos nuestro ajuste, porque también Cristian Castro, y has tenido la oportunidad de verlo también en reuniones, y dices...
1: Sí,
0: ¿de veras?
1: Sí, también.
0: ¿De veras, cabrón?
1: Sí, son no personajes. Sí.
0: Te voy a dar el teléfono de... alguien que te va a ayudar. De alguien que te va a ayudar.
1: Al final todos, ¿no? Por eso estamos aquí.
0: Pues
1: no,
0: a mí Alex Sintek me cayó de maravilla. Me cayó de maravilla lo que dijo en cuanto al reggaetón y la música. Ese día en la explanada entre canción y canción, me cayó de maravilla lo que dijo. Todo lo que dijo.
1: Pues muy bienito.
0: Me cayó infinitamente bien. Bravo por Alex Sintek. Y bravo por Mónica López, que pues ya llegó y les va a hablar, entre muchas otras cosas, como siempre, temas interesantes, en la estación número uno de música en inglés de Iberoamérica. Gracias, Mónica López.
1: Muchas gracias.
0: Adelante, es todo suyo.
1: Muchas gracias, y pues aquí arrancamos ya las tardes de Alfa, 1:00 p.m. con 14 minutos en la Farra de 91.3. Y justo hasta las 4:00 p.m. juntos platicaremos, pues ya lo escucharon ustedes, hoy Yom Kippur, pero independientemente de la creencia de cada quien, porque no es una fiesta religiosa, es una invitación en realidad también, pues a hacer un poco de conciencia, qué no hemos perdonado, qué sería imperdonable para nosotros, qué tenemos también que perdonar y qué es el perdón, ¿sabemos hacerlo? Bueno, pues de esto y mucho más platicamos Marito Hernández ya en los controles y en la producción, y arrancamos con esto, es Prayer in C, en Alfa Radio 91.3. Juntos en este inicio de semana, ya la última semana del mes de septiembre también, así que, y el último día del verano. Vámonos pues, arrancamos, no se diga más, esto es Alfa Radio 91.3, donde todo nace.

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1: Tastes like summer, sabe a verano. James Blunt en Alfa
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0: Una con 40 minutos en AFA Radio 91.3, la estación número uno de música en inglés en Iberoamérica. Where is the love? Buena pregunta que hace Black Eyed Peas, justo con el tema pues, con el cual vamos a comenzar el día de hoy. Yo soy Mónica López con ustedes. Y es que, bueno, aprovechando esta festividad, digamos, de Yom Kippur, una fecha pues profundamente importante, ¿no? Dentro de la tradición judía, pero no nos vamos a meter por ahí ni nada, sino más bien es una invitación, digamos, a la reflexión, al arrepentimiento, a la reparación, al querer arreglar las cosas y hacerlas de otra forma, ¿no? Y lo quiero tomar tal cual como pretexto para hablar de esto, exactamente, del perdón. Porque hablamos mucho de perdonar, pero ¿qué significa realmente perdonar? Y ahorita que escuchaba esto de Black Eyed Peas, muchas veces como justo nos desconectamos del amor, ¿no? Y es donde ya no sabemos dónde quedó el amor cuando empiezan a surgir otro tipo de cosas como, pues sí, resentimientos o justo la falta de perdón. A veces confundimos perdonar con decir, igual, pues ya, hombre, no pasó nada. Y sí pasó. O sea, perdonar no es no olvidar básicamente lo que pasó. O creemos que perdonar significa reconciliarte con alguien y ya. Volver a confiar o permitir a lo mejor que esa persona regrese a tu vida. Y pues no necesariamente. O sea, podemos perdonar y decidir no volver, de hecho. Puedes perdonar y poner un límite. Puedes perdonar y entender que pues esa relación ya no puede ser la misma, que algo se quebró y que por más pegamento que le pongas, pues no va a ser igual. Tal vez perdonar tenga más que ver con dejar de cargar todos los días con algo que ocurrió, no sé, hace 5, 10, 20 años, ¿no? Y que te sigue doliendo de la misma manera, porque hay personas que ya ni siquiera están en nuestra vida, pero que siguen viviendo gratis tal cual en nuestra cabeza, en nuestras emociones, en nuestro corazón, debido a esto. Y aquí viene como otra parte complicada, ¿no? Perdonarnos a nosotros mismos. Yo creo que por ahí deberíamos de empezar. ¿Cuántas veces te has perdonado por algo que a lo mejor hiciste hace años? Que igual sabiste que supiste o sabes que lastimaste a alguien, pero que tú mismo sigues cobrándote los intereses y la factura. A lo mejor una mala decisión, una relación en la que permaneciste demasiado tiempo, posiblemente y le hiciste daño a la otra persona, algo que dijiste, una oportunidad que dejaste pasar. Todos le hemos regado, pues, ¿no? Y quizá entonces hoy nos podríamos preguntar, a ver, ¿qué me sigo reprochando que ya debería dejar de utilizar en mi contra? Por ejemplo, ¿no? Así que quiero escucharlos a ver qué les ha costado más, perdonar a alguien o perdonarse a ustedes mismos. Cuéntenme, Monil Oficial, son mis redes sociales, 5570-6608, teléfono de cabina. 1:43, regreso, son las tardes de Alfa en este inicio de semana.
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Believer, eso es de Imagine Dragons a través de Alfa Radio 91.3, la estación número uno de música en inglés en Iberoamérica, 1:54 p.m. Para todos los creyentes, claro, pero también para todos los que quieren seguir deseando. ¿Por qué? Bueno, les tengo una invitación bien especial. 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Ahí nos vemos y vámonos con esto, que es una delicia de alfestreno también aquí en Alfa Radio 91.3 de Kim Sounds. Se llama Rise Low y ya suena aquí en las tardes de Alfa.

0: estuvo Icona Pop, 2 de la tarde, 15 minutos en Alfa Radio 91.3, la estación número 1 de música en inglés en Iberoamérica. Mónica López de este lado, Mónica Oficial, son mis redes sociales. Y bueno, pues hoy platicando acerca pues de esto del perdón. A ver, quiero leerlos. ¿Qué les ha costado más, perdonar a alguien o perdonarse a ustedes mismos? Bueno, algunos comentarios han llegado por acá. Que Rubalcaba, amo su plática cuando pueden. Sí, muchas gracias. Igualmente, yo también la amo. Muchas gracias, Keish, de verdad, por los comentarios. Aquí parando orejas, sin que vida el perdón hace mucha falta. Bueno, pidamos perdón a nosotros mismos primero, exacto. Bueno, Zuli, saludos también para ti. Muchas gracias por lo que pones por acá. Martita dice, yo no voy a perdonar a un narcisista jamás. Ah, bueno, sigamos con el tema, ¿verdad? Existen cosas imperdonables. Ahora, quiero ponerles sobre la mesa esto, ¿no? Un poquito más la dificultad, digamos, a la conversación. Hay cosas que para ti son imperdonables, hay códigos que, pues sí, igual, y cosas que son cuestión de valores y muy personales, ¿no? Y cada quien sabrá las cosas que puede pasar y las que no. Es muy fácil hablar del perdón cuando se trata a lo mejor de una discusión, de una palabra mal dicha, de un malentendido, de un error, pero ¿qué pasa, por ejemplo, con una traición? Con una infidelidad, con una deslealtad también. No precisamente tiene que haber una cuestión de un triángulo amoroso para ser desleal, o sí. Se puede ser desleal pues en muchos aspectos de la vida, ¿no? Una mentira que cambió tu vida, un abandono, alguien que lastimó profundamente a tu familia. ¿Tenemos la obligación de perdonar todo? Creo que aquí hay algo importante, ¿no? Perdonar no debería significar minimizar el daño. Tampoco necesariamente significa una reconciliación. O sea, hay relaciones que pueden repararse y otras en las que perdonar puede coexistir perfectamente con decir, ok, nada más que no quiero que vuelvas a formar parte de mi vida, ¿no? Y también está esa frase que escuchamos muchísimo de, pues perdona para que puedas seguir adelante, pero quizá cada persona tiene su propio proceso y sus propios tiempos también. Lo interesante también es ver, pues que no nos tardemos mucho en el proceso, ¿no? Y preguntarnos, a ver, ¿qué ocurre cuando el resentimiento empieza a ocupar demasiado espacio? Cuando aquello que alguien nos hizo termina pues apareciendo en nuestras nuevas relaciones, ¿no? Porque son cosas que no hemos superado y pensamos que vamos a volver a tropezar con la misma piedra, que nos van a volver a hacer lo mismo, en nuestras decisiones, en nuestra manera de confiar. Entonces, la pregunta quizá no solamente sería, ¿esa persona merece mi perdón? Sino, ¿yo merezco dejar de cargar con esto o me lo sigo echando otros 5 años más, ¿no? Bueno, pues a ver qué opinan ustedes. 2:18 en el 5570-6608, teléfono a su disposición. ¿Qué cosas son imperdonables para ustedes? ¿Qué cosas si de plano no podrían pasar? Cuéntenme, ahí estoy, y vía telefónica o redes sociales, como ustedes quieran. Voy a una pausa, regreso las tardes de Alfa.
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Ella estuvo One Direction en la farra de 91.3, la estación número 1 de música en inglés en Iberoamérica, siendo las 2 de la tarde ya con 47 minutos. Gracias por estar aquí. 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No se lo vayan a perder, como tampoco se vayan a perder esto que ya está sonando por aquí en la farra de 91.3, que... es de MA3 y nos encanta, parte de la programación. Bueno, pues esto se llama Midnight City y lo escuchan a través de Alfa Radio 91.3, la estación número 1 de música en inglés en Iberoamérica. 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Y seguimos platicando acerca del perdón, pero ¿qué carambas es el perdón? Vamos a platicarlo, seguimos con ello en Alfa Radio 91.3. Yo soy Mónica López con ustedes, Monil Oficial, son mis redes sociales, las tardes de Alfa.

0: 2:56 en AFA Radio 91.3, la estación número uno de música en inglés de Iberoamérica. Mónica López de este lado. Hoy estamos platicando acerca del perdón. ¿Qué es perdonar? Es que, pues digamos que es el proceso, ¿no? De reconocer que alguien o nosotros mismos incluso también, pues nos causó daño. Algo nos causó daño o alguien, ¿no? Una decepción, una herida. También tiene que ver con, pues con el decidir alejar de alimentar el resentimiento, el deseo de castigo, de venganza o la necesidad de seguir cobrando esa deuda emocional. Finalmente, pues el que no perdona sigue enganchado ahí en la situación y la otra persona pues ya, ¿no? Ya tiene su vida resuelta, hecha y no está pensando en ti en absoluto. Y ahí seguimos nosotros gastando tiempo, energía y demás en algo o en alguien que pues ya ha pasado de largo, ¿no? Hay algo fundamental. Perdonar, digamos, no significa justificar en absoluto. Ni olvidar tampoco, ni reconciliarse. Tampoco significa que lo ocurrido deje de importar. Puedes perdonar a alguien y aún así poner límites, como les decía, alejarte o decidir que, bueno, pues esa persona ya no puede formar parte de tu vida. Para decirlo de una forma muy sencilla, digamos que perdonar no es decir que lo que hiciste estuvo bien, es decir, pues mira, lo que hiciste me dolió, pero no quiero seguir viviendo atada ese dolor o atado, ¿no? Y seguir con tu vida. Cuando hablamos de perdonarnos a nosotros mismos implica reconocer que actuamos con las herramientas, circunstancias y con la conciencia, ¿no? También que teníamos en ese momento. Asumir nuestra responsabilidad cuando corresponde, reparar lo que podemos y dejar de castigarnos eternamente por algo que ya no podemos cambiar, que así sucedió y que, bueno, pues esa decisión tomamos o elegimos hacer eso, aunque después recapacitamos y vimos que no estaba bien, pero no lo podemos cambiar. Sí podemos reparar, como lo dije, y podemos dejar de castigarnos y de flagelarnos, ¿no? Por eso quizá una buena pregunta, a lo mejor para todos ustedes, ¿qué les cuesta más, perdonar lo que alguien más les hizo o lo que ustedes se han hecho a ustedes mismos? Váyanme platicando, vayan comentando, porque vengo con un último comentario por acá al respecto y algunos justo de los comentarios que han hecho llegar por aquí. 2:58 en AFA Radio 91.3, la estación número uno de música en inglés de Iberoamérica. Ya vuelvo, no me tardo, son las tardes de Alfa.
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2: ¿Qué tal, amigos? Continuamos aquí en Alfa 91.3. 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

Ahí está Shakira, Shakira, Hips Don't Lie en la Farra de 91.3, la estación número uno de música en inglés en Iberoamérica. Algo muy alfa, y también lo que es muy alfa, y rápidamente les digo, es que ya viene Pulso GNP, así es. Y bueno, Pulso GNP, que será para el 10 de octubre allá en Querétaro. Bueno, pues es el festival muy, muy alfa, ¿no? O sea, bueno, básicamente la programación en cartel lo hizo Alfa 91.3. Así que cáiganle por ahí. Como headliners, pues está Robbie Williams, está Travis, ustedes no me dejarán mentir, ¿verdad? Si no es muy, muy alfa. Estará Caifanes, Fobia, DLD, La Gusano Ciega, entre muchos, muchos otros más que van a seguir disfrutando. Y los boletos ya lo saben a través de Ticketmaster.com.mx. Vámonos con Bruno Mars, que también estará a finales de este 2026 presentándose aquí en la Ciudad de México. Esto se llama Looking Out of Heaven. Siendo las 3 de la tarde con 23 minutos, vengo con sus comentarios acerca del perdón, ¿verdad? Las tardes de Alfa, yo soy Mónica López.

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0: Me encanta eso de KHD Alpha en Alpha Radio 91.3, la estación número uno de música en inglés de Iberoamérica. Suena diferente, ¿no? A todas las cosas que de repente andan por acá. Me encanta Dying in Reverse. Este, yo creo, y el de Fountains DC van siendo de los favoritos de la temporada. KHD Alpha, lo escuchan aquí, la estación número uno de música en inglés de Iberoamérica. Gracias. Una tarde más la estamos compartiendo juntos, ¿verdad? Y bueno, hay comentarios que me están llegando por aquí acerca del perdón, pero a uno mismo. Sí, eso es bien difícil, porque hemos hablado mucho de las personas que a lo mejor nos hicieron daño y de las cosas que pasaron, pero a quien le hicimos daño nosotros también, eso a veces nos duele mucho más que si a nosotros nos hubieran lastimado, ¿no? ¿A quién tendríamos que pedirle perdón? También hay que ser lo suficientemente humildes, ¿no? A veces, pues tal vez exageramos las cosas, vimos las cosas como no eran, porque pedir perdón de verdad no es mandar un ay, perdón si te sentiste mal, ¿eh? Eso casi significa el problema fue que tú te sentiste mal. Y puede ser que sí, pero pues entonces estamos pidiendo pues una disculpa sincera. Bueno, ¿queremos repararlo o no? Pedir perdón implica reconocer, ok, lo que hice tuvo consecuencias, entiendo que te lastimé, asumo mi parte. Y eso es ser responsable, ¿no? Quizá lo más difícil a veces es aceptar que podemos pedir perdón y que la otra persona pues tampoco está obligado a perdonarnos, ¿no? Podemos reparar nuestra parte, pero no podemos controlar la respuesta del otro. Hoy les quiero hacer como pues una invitación a que hagamos un inventario personal en este día, que es el día del perdón, y que pues básicamente lo estamos tomando de pretexto, lo estoy tomando de pretexto para hablar del tema. Por ejemplo, piensen en tres nombres. Una persona a la que necesiten perdonar, una persona a la que necesiten pedirle perdón, y una cosa por la que necesitas perdonarte tú. Tal vez sea la misma persona en dos, ¿no? De esas respuestas, no sabemos. Y bueno, pues pedir perdón no siempre repara una relación, ¿no? A veces solamente abre la posibilidad de cerrar una herida de una manera diferente. Y pues tal vez ya no te quieran ahí, ¿no? En su vida, y pues uno lo tiene que aceptar. En fin, a ver qué dicen ustedes con sus comentarios. Por acá, Karen Luis, hola, Moni. Creo que el primer perdón debe empezar por uno mismo para liberarte de todas tus cargas emocionales y después con los demás. Totalmente, sí. Monserrat, hola Moni, buenas tardes. Me ha costado más perdonarme a mí misma y lamentablemente sí soy rencorosa, aunque en este año estoy trabajando para dejar fluir las cosas. Pues qué bueno, porque finalmente es por tu bien, ¿no? Ya las otras personas pues seguramente seguirán haciendo su vida y adelante. Querida Moni, dice por acá, excelente semana respondiendo al tema. Me ha costado trabajo perdonarme a mí mismo porque creo que he perdido tiempo en mi vida, dice Guerrero Enigmático por acá. Ah, pues sí, eso también, pero bueno, pues a recuperar el tiempo y si no, bueno, pues aprovechar el que tenemos, ¿no? Dice Fabi por acá, a mí me cuesta muchísimo trabajo más perdonarme a mí. Llevo años pensando que si hubiera tomado otra decisión, mi vida hubiera sido diferente. Bueno, pues nunca es tarde, mi querida Fabi. Vengo con más comentarios, los últimos ya, 3:34 en AFA Radio 91.3, la estación número uno de música en inglés de Iberoamérica. Mónica López es mi nombre, ya vuelvo.
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7: 3:48 y bueno, para invitarlos también a que no se vayan a perder a esta banda que es una de las consentidas sin duda alguna de esta estación, una banda liderada por Adam Levine, que llega promocionando también su octavo álbum de estudio Love Is Like y pues sus recientes sencillos, por supuesto, además de grandes éxitos que ustedes van a disfrutar. La cita, bueno, pues es el 30 de septiembre, ya en unos días, a las 9 de la noche, y esto va a ser en el estadio Alfredo Harp Elú, ahí ubicado en la Ciudad Deportiva Magdalena Michuca. No se lo pierdan, los boletos están a través de ticketmaster.com.mx. Maroon 5 en la Ciudad de México.
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Las 3:53, Somebody Daddy Used to Know en la Farra de 91.3, la estación número uno de música en inglés en Iberoamérica, hablando pues del perdón, ¿verdad? Dice Remy por acá, yo perdoné una infidelidad, pero nunca pude volver a confiar. Ahí entendí que perdonar y continuar juntos son cosas completamente diferentes. Totalmente, María. Dice, yo sí creo que hay cosas imperdonables. Puedo dejar de odiarte y seguir con mi vida, pero eso no significa que te perdone. ¡Ay, qué fuerte, María! Bueno, mi papá nos abandonó cuando éramos niños. Durante años estuve enojadísima. Dice por aquí, Gema, hoy lo perdoné, pero no tengo relación con él. El perdón fue para mí, no para recuperar la relación. Pues básicamente es eso, ¿no? Sobre todo es para uno. Yo le debo una disculpa a mi ex. Durante mucho tiempo conté la historia como si todo hubiera sido culpa suya. Y con los años entendí que yo también hice muchísimo daño. Suele suceder, ¿no? Marion por acá dice, bueno, para mí perdonar no significa olvidar. Si olvidas lo que aprendiste, puedes volver a permitir exactamente lo mismo, dice Rafa por acá. Yo no necesito que alguien me pida perdón para cerrar una historia. Hay personas que jamás van a reconocer lo que hicieron y no pienso esperar toda la vida. Pues sí, totalmente, hay que seguir adelante. No hay más, ahí estuvo Raúl también. Hay alguien a quien quisiera pedirle perdón, pero ya murió. Híjole, eso es un tema fuertísimo que yo creo que en otro momento lo podemos hablar con más calma. Dice, eso me pesa muchísimo porque dejé pasar demasiado tiempo creyendo que algún día íbamos a hablar. Yo te recomiendo, mi querida Fer, que trates de buscar ayuda en ese sentido también para liberar esa parte, porque finalmente la gente que ya se fue está mucho más allá del bien y del mal, ¿no? Mucho más está del bien, pero vamos, quienes nos quedamos aquí en este mundo denso, terrenal, es quienes vamos arrastrando ese tipo de cosas. Y hay formas de liberar, pues eso, o decir eso que no dijiste. Las almas y esa conexión que tenemos de unas con otras no conocen tiempo ni lugar. Entonces puedes hacerlo desde otro sitio, de verdad, y yo te recomiendo que lo hagas. En fin, muchas gracias por acá con las respuestas y con los comentarios que nos hicieron llegar el día de hoy. Pues sí, es un tema fuerte. Y bueno, pues yo creo que para cerrar el tema, esta frase ahí les va. Perdonar no cambia lo que pasó, pero sí puede cambiar cuánto poder sigue teniendo sobre ti. Ahí se los dejo nada más. Me voy con esto. En Alfa Radio 91.3 es de Giselle Dimanche, Mid Peel. En Alfa Radio 91.3 ya vengo a despedirme. 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

3:59, con eso me despido, gracias. Pásenla muy bien, feliz lunes, feliz inicio de semana, ya los últimos días de este septiembre. Yo creo que yo me estaba ahí acelerando, ¿verdad? La última semana de septiembre es la próxima semana. Yo ya quiero que acabe el mes. Muy mal, perdónenme. Si de por sí el tiempo vuela, si lo acelero, pues más, ¿verdad? Lo que sí es que hoy termina el verano. Mañana oficialmente estaremos entrando una nueva estación. Estaremos dándole la bienvenida al otoño. Y por aquí, con muchísimo gusto, como siempre, estaré con ustedes a partir de la 1 de la tarde, si me lo permiten. Y se quedan bien acompañados. Viene por aquí Patti Velasco, Moni la Oficial, son mis redes sociales. Y que tengamos todos una gran semana, que sea maravillosa para todos. Mañana por aquí entonces estaremos disfrutando de la mejor música, claro está. Y pues a ver qué tema nos toca el día de mañana. Gracias por todos sus comentarios. Mónica López de este lado, Fountains DC. Esto es Marianne. Besos, bye bye.

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13: Así estamos comenzando juntos la semana y el lunes y este turno de 4 a 6 de la tarde. Extraordinario 21 de septiembre para ti, en donde quiera que me escuches, en donde quiera que estés en sintonía con alfaenlinea.com o con el 91.3 de FM, por supuesto, en Alfa 91.3. Yo soy Pati Velasco, Charlie está conmigo en la producción y en los controles. Son las 4 de la tarde con 13 y así vamos a comenzar. Muchísima música, todos los alfaestrenos que nacieron aquí, muchos conciertos que recomendarte y actividades aquí en la Ciudad de México, y vamos a platicar también de algo que ya se volvió muy común, que es una maravilla, sobre todo si tienes familia o gente que quieres que esté viviendo lejos o que no está contigo, y que puedas hacer una videollamada llamada. Ya nos acostumbramos a lo fácil que es no nada más hablarle por teléfono, sino poder ver a esa persona, esté en China, en Brasil, en Monterrey o al sur de la ciudad. No importa dónde, tú lo puedes ver. Es una maravilla que a lo mejor ya no nos sorprende, pero ¿te has preguntado cómo funciona? ¿Cómo se puede hacer ahora una videollamada? De eso vamos a platicar súper breve, pero quiero que tú también me cuentes tu opinión en @PatiVelascoAlfa. Vámonos con música, porque esa nunca falta. Aquí está Lady Gaga con Abracadabra. Son las 4 de la tarde con 14 minutos. Y esto es Alfa 91.3, donde todo nace.

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1: 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James Blunt en Alfa
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1: Así justamente se llamó Watermelon Sugar con Harry Styles en Alfa 91.3, donde todo nace. Soy Patti Velasco, son las 4:24 y estamos hablando de cómo funciona una videollamada, que ya a veces ni nos cuestionamos esas cosas, nada más nos conectamos y podemos ver en segundo la cara de la otra persona, que puede estar a miles de kilómetros. Puede ser alguien en Tokio, en Nueva York, en Querétaro, o en su casa y tú en tu oficina. ¿Y por dónde viaja todo eso? ¿Por satélites? ¿Por cables? ¿Por aire? Bueno, pues te voy a seguir contando cómo funcionan las famosísimas videollamadas, que son una chulada si quieres no nada más escuchar, sino sentirte mucho más cercana de esa persona con la que estás teniendo esa videollamada. Son las 4 de la tarde, 25, y vámonos con Bruno Mars, es Treasure, y tú estás escuchando Alfa 91.3, donde todo nace.

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0: 4:35 de la tarde, Coldplay con Adventure of a Lifetime. Soy Patti en Alfa 91.3, donde todo nace. Y estamos platicando de las videollamadas. Qué maravillas son y cómo funcionan. Fíjate, en la pandemia, si de por sí la usamos en el día a día, imagínate la pandemia. Bueno, está comprobado que más del 85% de los adultos usó videollamadas durante pues estos años de pandemia. Ahora, dice por acá en arroba Patti Velasco Alfa, Maru, dice Maru, lo que más me impresiona es que puedes hablar con alguien del otro lado del mundo y el retraso es mínimo. Es una locura tecnológica. Sí, sí lo es, Maru. Jimena Barragán, saludos a todos desde Naucalpan. Escucho Alfa todos los días. Muchas gracias, Jime. A mí lo que me sorprende es que la tecnología ya nos hizo ver normal algo que hace años parecía de película. Sí, claro, veíamos en... que suceda. ¿Ahí me escuchan? ¿Me escuchan? Ok, seguimos. Dice arroba Fer Conecta. Lo más impresionante es que no importa tanto dónde esté la otra persona. Si hay buena conexión, la distancia prácticamente desaparece. Y Bruno Ledesma. Y uno se desespera porque tarda unos cuantos segundos en contestar la otra persona, cuando en realidad la información cruzó medio planeta. Hay que tener más paciencia en las videollamadas. De acuerdo, Bruno, que son una auténtica maravilla. Son las 4:36. Hacemos una pausa y regresamos. Y seguimos juntos en este lunes en Alfa 91.3, donde todo nace.
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Eso fue Imagine Dragons con Thunder en Alfa 91.3, donde todo nace. Son las 4 de la tarde con 53 minutos y estamos hablando de las videollamadas, que son una maravilla. Cómo tu voz y tu cara se convierten en pequeños paquetes de información que toman diferentes caminos por internet y llegan hasta su destino. Es una locura, una maravilla. Mientras tanto, seguimos hablando de esto y regreso a contarte bien cómo funciona, pero vámonos con más música. Y aquí está Gnarls Barkley con Crazy, en la estación donde todo nace. Es Alfa 91.3.

0: Ordinary con Alex Warren en Alfa 91.3. Son las 5 de la tarde con 3 minutos. Y para cerrar el tema de las videollamadas, ¿qué sucede? ¿Cómo funcionan? La cámara y el micrófono de tu teléfono, cuando estás en una videollamada, convierten lo que estás viendo y lo que estás diciendo en información digital. Y esa información se divide en pequeños paquetitos y salen de tu celular hacia internet. Por ejemplo, una llamada entre México y España, pues esos ratos recorren redes, van agarrando redes de distintos países, y mucha parte del trayecto internacional viajan por cables de fibra óptica, incluidos cables submarinos, o sea, por debajo del mar. Y no es que tu teléfono esté mandando una película completa, sino que está mandando pequeños pedacitos de información que se vuelven a juntar en el dispositivo de la otra persona a la que estás marcándole. Y todo esto en fracciones de segundo, y por eso puedes ver pues la cara de alguien que está a miles de kilómetros prácticamente en tiempo real. Y sí, a veces pues hay algunos retrasos de algunos segundos y puede afectar un poco la comunicación, pero es impresionante lo que se puede hacer con una videollamada, que estás viendo y la cara y los gestos y dónde está la otra persona, esté donde esté. Una auténtica maravilla. Qué forma de acercarnos, me parece increíble. Son las 5 de la tarde con 4 minutos. Soy Patti Velasco. Vamos a hacer una pausa. Regreso con más alfaestrenos, más música y con muchas grandes recomendaciones de Alfa conciertos y festivales que estarán muy pronto en la Ciudad de México. No te muevas. Soy Patti Velasco en Alfa 91.3, donde todo nace.
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3: The Weeknd estrenó una nueva canción.
1: Alpha Entertainment News con Cristina Tenorio.
3: El título de esta es Tokio, que mezcla una electrónica futurista, estética anime y una colaboración inesperada con Yoko Takahashi, la voz histórica detrás de A Cruel Angel's Thesis, el mítico tema de Neon Genesis Evangelion. Este estreno fue presentado durante un concierto en Japón. Al hablar sobre su futuro y la posibilidad de dejar el nombre The Weeknd, dijo que se dio cuenta de que se desperdiciaría toda esa inspiración. No puedo retirarme. Esto es demasiado grande. Para poder escuchar esta nueva canción, visita alfaenlinea.com. Soy Cristina Tenorio.
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0: Me encanta un Melancholy Hill de Gorillaz en Alfa 91.3, donde todo nace. 5 de la tarde con 23 minutos y ya se acerca el concierto de Maroon 5. No falta nada, 9 días para tenerlos en la Ciudad de México, en el Estadio Alfredo Harpelú, 30 de septiembre con su gira Love is Like Tour. Espectacular concierto con todos los éxitos que nos han acompañado desde que conocimos a Maroon 5 y nos enamoramos perdidamente de ellos. Bueno, pues todos los éxitos estarán presentes y yo no quiero que te lo pierdas. 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Vámonos con más música. Aquí está Summer con Calvin Harris. Tiene toda la actitud para arrancar la semana y la escuchas en Alfa 91.3, la estación número uno de música en inglés de todo Iberoamérica.
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0: Flexing con Rovers en Alfa 91.3, donde todo nace. 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No te lo pierdas. Vámonos con más música. Son las 5 de la tarde con 31. Estás escuchando la estación donde todo nace. Yo soy Patti en Alfa 91.3.
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justamente con Eminem y Rihanna. Así se llamó lo que acabamos de escuchar en Alfa 91.3. 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Ahí los puedes encontrar para que de una vez corras por los tuyos. Son las 5 de la tarde con 51 minutos. Vámonos con más música. Aquí está Coldplay con Sky Full of Stars en Alfa 91.3, donde todo nace.

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Es Icona Pop en Alfa 91.3, donde todo nace, y así nos despedimos. Son las 6 de la tarde en puntito y es un placer para mí haber estado contigo 2 horas. ¡Qué regalo! Gracias por dejarme acompañarte de 4 a 6 de la tarde. Gracias, soy Patti Velasco y te dejo con mucha, mucha, muchísima música aquí. Eso nunca falta, nunca para. Y los alfestrenos que nacen aquí tampoco van a estar ausentes en este lunes. Gracias, te quedas con más música. Viene Cris Tenorio a las 8 y Toño Esquinca con Buenas Noches Alfa de 10 a 12 de la noche. Charlie, gracias por estar conmigo en la producción y en los controles. Me llamo